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3: 21 horas, 5 minutos.

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1: El remo chileno brilló en los Juegos Suramericanos 2026 al conseguir tres oros, las hermanas Abraham en dos sin timonel, Abraham y Habash en doble par, y el ocho femenino. Además sumó una plata, consolidando al Team Chile en el medallero. El recluso Néstor Quiñones fue trasladado a la sección juvenil de Antofagasta tras fugarse de Copiapó y amenazar de muerte a un funcionario. El tribunal acogió la solicitud para garantizar mayor seguridad ante sus reiteradas infracciones y porte de armas. El gobierno retiró de Contraloría el reglamento de la Ley de Seguridad Municipal tras críticas de alcaldes. La polémica surgió por un artículo que advertía un eventual notable abandono de deberes si no fiscalizaban los requisitos del personal comunal.
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2: 21 horas, 59 minutos.

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1: 23 horas.

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1: 0 horas.

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1: 0 horas, 59 minutos.

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1: Una de la madrugada, 59 minutos.

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1: 3 de la madrugada, 1 minuto.

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1: 3 de la madrugada, 59 minutos.

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1: 5 de la madrugada, 2 minutos.

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2: 6 de la mañana.

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2: 6:29.
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0: 6 de la mañana, 41 minutos.
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0: Radio Reloj. 5 de la mañana.
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0: 6 de la mañana, 56 minutos.
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1: El gobierno argentino implementó el sistema de articulación de la política exterior, un mecanismo dependiente de Cancillería para unificar y coordinar las acciones estatales sobre el reclamo de soberanía de las Islas Malvinas, Georgias y Sandwich del Sur ante la comunidad internacional. El paso a los Libertadores retomó su atención continua de 24 horas para todo tipo de vehículos entre Chile y Argentina. La medida busca agilizar el tránsito ante la mayor demanda, aunque la operatividad seguirá sujeta a las condiciones meteorológicas cordilleranas. China actualizó su normativa migratoria, permitiendo prohibir la salida del país por hasta 3 años a quienes infrinjan controles de exportación tecnológica que comprometan la seguridad nacional en medio de la disputa con Estados Unidos por inteligencia artificial y semiconductores.
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4: 7 de la mañana, 2 minutos.

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3: 7 de la mañana, 28 minutos.
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2: 7 de la mañana, 57 minutos.

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3: Hola, ¿qué tal? ¿Cómo están? Les saluda María Belén Araya y les doy la bienvenida a este informe de noticias donde hablaremos sobre que el paso Los Libertadores restableció atención las 24 horas para todo tipo de vehículos. También hablaremos sobre la isla Juan Fernández, cuya suspensión de vuelos la convierte en la isla más aislada del país. Hablaremos además del biministro Daniel Mas, quien llamó a inversionistas extranjeros a asociarse con Codelco y encabezar el desarrollo del LIC.
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3: Bueno, ya lo adelantábamos en titulares. En el Chile Day de Londres, el biministro de Economía y Minería, Daniel Mas, invitó a inversionistas extranjeros a asociarse con Codelco y liderar el desarrollo del litio, destacando incentivos tributarios y certezas regulatorias para superar el estancamiento productivo del cobre. Sobre esto nos cuenta más Carlos Maturana.
4: Durante su participación en el Chile Day en Londres, el biministro de Economía y Minería, Daniel Mas, convocó a inversionistas internacionales a evaluar oportunidades de negocios en Chile mediante asociaciones estratégicas con la cuprífera estatal Codelco y el impulso al sector del litio. Al respecto, la autoridad sostuvo que la cooperación con privados ha sido clave y que buscan profundizar ese camino, invitando a las empresas a asociarse con Codelco bajo un esquema de complementariedad.
5: La asociación con privados en distintos proyectos ha sido fundamental. Queremos seguir reforzando. Invitamos a las compañías que están presentes acá a mirar oportunidades con Codelco. Freeport, Tech, CQM, Anglo, Río Tinto reflejan un modelo donde la empresa estatal y el capital privado pueden complementarse. Queremos más de eso. El futuro minero de Chile no termina en el cobre. Estamos trabajando en el litio y queremos que los privados sean los que lideren esta inversión.
4: El ministro también remarcó la intención de dinamizar la industria del litio para que los privados tomen el liderazgo de los desembolsos, señalando avances concretos con el ingreso a Contraloría de nuevos contratos de operación y destacando medidas como la invariabilidad tributaria y la baja gradual del impuesto corporativo. Finalmente, el secretario de Estado trazó como meta superar la barrera histórica y producir más de 6 millones de toneladas de cobre, reactivando la exploración temprana para consolidar así la cartera de proyectos mineros en evaluación y desarrollo en el país.
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3: Debido a la suspensión de un vuelo subvencionado por mantención de la aeronave, el archipiélago de Juan Fernández quedó desconectado del continente por la vía aérea. Por esto, vecinos perdieron horas médicas e incluso no han podido volver a sus casas. El informe lo trae Ornella Mellado.
6: La isla de Juan Fernández quedó aislada de manera temporal debido a la crisis de conectividad que vive la comuna. Esta situación se dio por la suspensión del único avión subvencionado que conecta el archipiélago con el continente. Por esta situación, el alcalde de Juan Fernández, Pablo Manríquez, denunció que vecinos han perdido horas médicas, complicaciones para realizar traslados urgentes e incluso no han podido volver a sus casas. La situación se vuelve cada vez más crítica en la comuna con el precedente de que no cuentan con vuelos comerciales desde abril hasta noviembre desde hace 3 años. Lo que provoca poca conectividad y, por consecuencia, una baja gigantesca en el turismo. De hecho, hace algunos días un avión de carabineros tuvo que colaborar en un traslado hasta el hospital Carlos Van Buren, ya que no contaban con un avión particular. El alcalde de la comuna reiteró el llamado a que pueden existir acciones legales, ya que llevan 3 años sin vuelos comerciales y 3 semanas sin vuelos subvencionados, dejando con desconexión completa a la comuna.
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3: El programa Desafío Agua para Chile entregó acceso formal a agua potable a 90 familias rurales en Santa Bárbara, mejorando significativamente la calidad de vida y las condiciones sanitarias de los vecinos.
7: La región de Antofagasta.
3: Según el termómetro PYME en Antofagasta y el norte, el 62% de las pymes sufrió una caída en ventas y un 79% inyecta recursos personales para operar, reflejando el agotamiento financiero que golpea a las empresas locales.

0: El Instituto de Previsión Social confirmó que cerca de 53.000 pensionados de Vicevida no recibieron durante este martes el depósito de la Pensión Garantizada Universal PGU u otros beneficios previsionales. El organismo atribuyó el problema a un error en un archivo enviado por la compañía de seguros. Según explicó el IPS, la equivocación estaba relacionada con la identificación de las cuentas bancarias, lo que provocó el rechazo de los pagos. Frente a esta situación, el organismo activó un plan de contingencia para entregar los recursos a las personas afectadas. Para 48.000 beneficiarios se habilitó el cobro presencial en sucursales de Banco Estado. Además, otros 5.000 pagos fueron gestionados mediante depósitos directos a través de Vicevida. El director del IPS, Juan José Cárcamo, explicó que quienes necesiten recibir el dinero antes de fiestas patrias pueden recurrir al cobro presencial. En cambio, quienes esperen el depósito en sus cuentas habituales deberán aguardar hasta la próxima semana. El IPS precisó que el inconveniente corresponde exclusivamente al grupo de pensionados vinculados a Vicevida y aseguró que solicitó a la compañía adoptar medidas correctivas para evitar que una situación similar vuelva a producirse. El paso fronterizo Los Libertadores, que une Chile y Argentina, habilitó el horario de 24 horas ante el feriado festivo, facilitando el tránsito de automóviles, buses y transporte internacional de carga y privado. Aurí Morales nos cuenta más.
1: El paso Los Libertadores retomó el formato de operación en horario 24 horas. La medida restablece la circulación interrumpida para todo tipo de vehículos, incluyendo automóviles particulares, buses de pasajeros y transporte de carga, entre Chile y Argentina. El delegado presidencial de los Andes, Ricardo Figueroa Ayala, comentó más detalles.
2: Noticia muy importante, muy favorable, pero a estar atentos porque las condiciones podrían cambiar y si cambian, se van a seguir estableciendo restricciones, bandas horarias, determinaciones tanto para la madrugada como para el día, de tal manera de siempre resguardar a las personas como lo hemos hecho durante todo este invierno. Le debemos el desarrollo turístico que merece nuestro país y particularmente nuestro país, que además estamos en las fiestas patrias de Chile.
1: La puesta en marcha en la modalidad por el horario de verano apunta a mejorar el flujo proyectado en la demanda de viajeros y a descongestionar las rutas de acceso a la cordillera, agilizando además el transporte internacional de mercancía que abastece a mercados locales. Desde la Administración del Recinto Fronterizo informaron que los servicios fiscalizadores como el SAC, la PDI y el Servicio Nacional de Aduanas reforzaron sus dotaciones operativas para optimizar los tiempos de atención en los controles aduaneros y fitosanitarios a lo largo de las jornadas festivas. No obstante, recalcaron que la apertura permanente del paso continuará dependiendo de la estabilidad de las condiciones meteorológicas de la alta montaña. En este contexto, se reiteró el llamado a los usuarios del corredor trasandino a monitorear permanentemente a través de los canales oficiales antes de emprender sus viajes.

0: Ministerio de Salud emitió una alerta alimentaria por la presencia de listeria en el queso mantecoso marca Matei. Constanza Zambrano nos cuenta más al respecto.
1: El Ministerio de Salud emitió una alerta alimentaria por la presencia de listeria en el queso mantecoso laminado formato 250 gramos Arca Matei, lote 226-2907-AM, con fecha de elaboración al 31 de agosto de 2026 y fecha de vencimiento el 1 de marzo de 2027. La listeria monocitogenes es una infección que puede presentarse como fiebre leve, pero puede evolucionar a sepsis, meningitis o meningoencefalitis. Los grupos de riesgo que pueden ser más afectados son personas gestantes, recién nacidos, adultos mayores y personas con enfermedades crónicas o inmunológicas. Explica más detalles Natalia Vega, ingeniera en alimentos y coordinadora del área de gestión en alimentos de nutrición y dietética de la Universidad del Desarrollo.
2: La Listeria monocytogenes es una bacteria que puede contaminar los alimentos y producir la enfermedad que se llama listeriosis, ¿ya? Es una bacteria que preocupa principalmente porque sobrevive y se multiplica incluso en temperaturas de refrigeración. Por lo que en las alertas que hemos tenido, ¿no es cierto?, han sido justamente esto, los alimentos que están refrigerados y listos para consumir. Entonces ese es el ojo donde se ponen la listeria.
1: Por aquello, las autoridades realizaron el llamado a no consumir el producto si se encuentra en domicilio y si, por alguna razón, llega a haber consumido alguno de los productos del lote afectado y presenta algún síntoma, se debe acudir a un centro de salud.

0: fin de semana, Chile y España se enfrentarán por la Copa Davis en el Estadio Nacional y se definirá un cupo para las finales del torneo. Javier Vera nos cuenta más sobre esta cita deportiva.
1: Chile enfrentará este fin de semana a España por la primera ronda del Grupo Mundial 1 de la Copa Davis. El equipo capitaneado por Nicolás Massú disputará la serie en el Court Anita Lizana del Estadio Nacional en Santiago. La competencia comenzará el sábado 19 de septiembre, desde las 13 horas, con los dos primeros partidos individuales. La jornada del domingo arrancará a las 12 horas con el encuentro de dobles y posteriormente podrían disputarse otros dos partidos de singles en caso de ser necesario. Chile contará con Alejandro Tavilo, Cristian Garín, Tomás Barrios y Matías Soto. Nicolás Jarry será la principal ausencia del equipo nacional debido a una lesión en el codo. España, capitaneada por David Ferrer, tampoco contará con Carlos Alcaraz. La transmisión televisiva será exclusiva de D-Sports, mientras que por streaming la serie estará disponible a través de D-Go y Paramount Plus. El ganador conseguirá un cupo para las finales de la Copa Davis que se disputará en Bolonia.
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0: Ante el fin de semana largo de fiestas patrias, la Casa del Donante en Talca llamó a realizar donaciones altruistas de sangre para mantener el stock asistencial y alcanzar la meta de 50 voluntarios.
2: La región del Biobío.
0: Exigentes pruebas físicas y de resistencia realizaron los postulantes a inspectores municipales en Concepción en el marco del proceso de selección que lleva adelante el municipio para reforzar la seguridad comunal.
2: La región de los lagos.
0: Familias campesinas participaron en una jornada formativa en terreno sobre producción agroecológica en Chonchi, adquiriendo herramientas sustentables y prácticas de cultivo amigables con el medio ambiente para fortalecer el desarrollo productivo local.
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0: Estamos a puertas de fiestas patrias y con esto surge la siguiente incógnita. ¿Cómo funcionará el comercio en estos días? Bueno, José Ferrada nos explica todo al respecto en el siguiente informe.
3: A lo largo de todo el país, los horarios de las supertiendas se modificarán debido a las fiestas patrias. En detalle, los feriados irrenunciables serán el viernes 18 y el sábado 19 de septiembre, por lo que el comercio deberá suspender sus operaciones durante ambas jornadas. ¿Pero cómo funcionan el 17 de septiembre? Bueno, durante el jueves las cadenas podrán atender público, pero deberán terminar sus operaciones antes de las 9 de la noche. Esto atendiendo que la Dirección del Trabajo establece que el descanso debe comenzar a las 9 de la noche del jueves 17 y extenderse hasta las 6 horas del domingo 20 de septiembre. Ahora en la práctica, la mayoría de los supermercados contempla cerrar sus puertas entre las 7 y las 8 de la noche, aunque el horario exacto dependerá de cada cadena y establecimiento. ¿Qué establecimientos sí pueden abrir? Bueno, el feriado irrenunciable contempla excepciones como los restaurantes, clubes, cines, espectáculos en vivo, discotecas, pubs, casinos, farmacias de urgencia y expendios de combustible. Además, los pequeños comercios que sean atendidos por sus propios dueños también podrán abrir durante estos feriados.
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0: La delegación presidencial determinó que las fondas y eventos masivos de fiestas patrias en San Antonio solo podrán operar hasta la medianoche como medida de precaución para optimizar la seguridad y dotación policial. Bueno, hasta acá dejamos el resumen de noticias. Nos volvemos a encontrar en una siguiente edición. Que estén muy bien.
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0: 8 de la mañana, 28 minutos.
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4: 8:33 a.m.
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Son las 8 de la mañana con 34 minutos y estamos arrancando esta edición de Trajinando la Mañana, esta previa de las fiestas patrias a través de toda nuestra red de emisoras de Candelaria Radio, la 106.7 FM para Copiapó y Tierra Amarilla. Estamos en el 104.1 FM de Los Loros y El Valle y la 89.1 FM de Caldera y de Bahía Inglesa. Por internet estamos en fmcandelaria.cl, nuestra señal online, y también la aplicación de Candelaria Radio. Acompañándole, claro que sí, en esto ya no queda nada para que llegue el 18 de septiembre. Esto será el día de mañana. Vamos a estar, obviamente el día de hoy acompañándoles en esta previa de fiestas patrias. Con buena música, con las principales noticias del día. Vamos a tener hoy día, sí, porque ayer lo prometí, no lo hicimos al final. Hoy día vamos a tener el pronóstico del clima extendido para saber cómo van a estar el 18 y el 19, para ver cómo van a estar esos días acá en Copiapó y en Tierra Amarilla. Lo queremos invitar también cordialmente a que nos escriba a nuestro WhatsApp Candelaria al más 569-84-54-56-44. Más 569-84-54-56-44. Vamos a estar, por supuesto, leyendo sus mensajes. Si necesitan que demos a conocer alguna información que esté pasando en su barrio, en su comuna, en su sector. Más 569-84-54-56-44. También, si tienen alguna utilidad pública o si quieren pedir incluso una canción, lo pueden hacer a nuestro WhatsApp. Vamos con la portada musical para el día de hoy y al regreso estaremos con el pronóstico del tiempo extendido para el 18 y el 19 de septiembre.

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1: 8 de la mañana, 40 minutos.

Vamos ahora con el pronóstico del tiempo para el día de hoy. Vamos a estar en este caso con un pronóstico del tiempo un poco más extendido, considerando los días de fiestas patrias que tendremos el día de mañana 18 y pasado mañana 19 de septiembre. Comenzamos con, en este caso, El Salvador. El Salvador, que el día de hoy tendrá, en este caso jueves 17, una máxima de 28 grados. La mañana se presenta con cielos nublados, misma situación para la tarde, cielos nublados, y en la noche nublado con viento entre 25 y 40 kilómetros por hora, la máxima 28 grados. Para el, en este caso, el viernes 18, el día de mañana, se esperan mínimas de 17 y máxima de 26 grados. La madrugada se presenta con cielos nublados, con viento entre 25 y 40 kilómetros por hora. La mañana, pues dije madrugada, la mañana en este caso nublado con viento entre 25 y 40 kilómetros por hora. La tarde cubierto chubascos y probable tormenta eléctrica, esto en El Salvador, con viento entre 25 y 40 kilómetros por hora. La noche, cubierto y chubascos aislados, variando a nubosidad parcial. La máxima para el día de mañana en El Salvador será de 26 grados. Y el sábado 19 indica mínima de 15, máxima de 28. La madrugada se presenta con nubosidad parcial. Durante la mañana, nubosidad parcial con viento entre 25 y 40 kilómetros por hora. La tarde, nubosidad parcial con viento entre 25 y 40 kilómetros por hora. La noche, nubosidad parcial. La mínima para el día sábado 19, mínima de 15, máxima de 28 para El Salvador.

Vamos ahora a Chañaral para contarles que el día de hoy, jueves 17, máxima de 18 grados. La mañana se presenta con cielos cubiertos, variando a nublado, con viento entre 25 y 40 kilómetros por hora. Por la tarde, cielos nublados. En la noche, nublado y chubascos, chubascos aislados, en este caso, máxima 18 grados. Para el viernes 18, esto es para el día de mañana, indica la madrugada nublado y chubascos aislados. En la mañana, nublado variando a nubosidad parcial. Por la tarde, nubosidad parcial variando a despejado y en la noche, cielos despejados, mínima de 13, máxima de 19 grados. Para el sábado 19, tendremos en este caso mínima de 13, máxima de 21. La madrugada se presenta con cielos cubiertos y neblina. Por la mañana ya cubierto, variando a nubosidad parcial. En la tarde, nubosidad parcial. Y en la noche, nubosidad parcial, variando a nublado. Mínima de 13, máxima de 21 para el sábado 19 en Chañaral.

Nos vamos a Caldera ahora para contarles cómo va a estar el día de hoy y los días feriados que se nos vienen en Caldera. A ver, vamos a revisar inmediatamente. Para Caldera tendremos para el día de hoy, jueves 17, máxima de 18 grados. La mañana se presenta con cielos cubiertos, variando a nublado. Por la tarde, cielos nublados y en la noche, cubierto y chubascos. Máxima 18 grados. Para el viernes 18, el clima indica la Dirección Meteorológica de Chile indica lo siguiente. Tendremos en Caldera mínima de 16, máxima de 22 grados. La madrugada con cielos nublados y chubascos aislados. Ya para la mañana, cubierto y variando a nubosidad parcial. Por la tarde, nubosidad parcial variando a despejado. Y en la noche, cielos despejados, mínima de 16, máxima de 22 grados para Caldera. El día sábado 19 tendremos mínima de 16, máxima de 23 grados, el sábado 19 de septiembre. La madrugada se presenta con cielos cubiertos y neblina. La mañana nublado variando a nubosidad parcial. Por la tarde nubosidad parcial. En la noche nubosidad parcial variando a nublado. Mínima de 16, máxima de 23.

Nos vamos ahora a Huasco para contarles cómo va a estar este pronóstico extendido también para el 18 y 19 de septiembre. Comenzamos por el día de hoy, eso sí, que la máxima indica 17 grados. La mañana se presenta con cielos nublados y viento entre 25 y 40 kilómetros por hora. Nublado con viento entre 25 y 40 kilómetros por hora. Por la tarde, cielos nublados. En la noche, cubierto. La máxima para hoy, jueves 17, será de 17 grados. Para el viernes 18, se espera madrugada con cielos cubiertos y chubascos. La mañana, cubierto y chubascos. Por la tarde, cubierto, chubascos y probable tormenta eléctrica con viento entre 25 y 40 kilómetros por hora. En la noche, nubosidad parcial variando a despejado, mínima de 15, máxima de 19 grados. Para el día sábado 19, mínima de 15, máxima de 20 grados. La madrugada, se presenta con cielos despejados variando a cubierto. La mañana, cielos cubiertos. Por la tarde, nubosidad parcial variando a nublado con viento entre 25 y 40 kilómetros por hora. En la noche, cielos cubiertos con viento entre 25 y 40 kilómetros por hora, mínima de 15, máxima de 20. Eso es para el Huasco el día sábado 19 de septiembre. Llegamos hasta el extremo sur de la región de Atacama. Estamos hablando de Vallenar, que el día de hoy va a tener, en este caso les digo inmediatamente, para el día de hoy se espera una máxima de 22 grados. La mañana, con cielos cubiertos, variando a nubosidad parcial. Por la tarde, nubosidad parcial, variando a nublado. En la noche, cielos cubiertos, máxima 22 grados. Para el viernes 18, en este caso en Vallenar, se espera madrugada con cielos cubiertos y chubascos. La mañana, cubierto y chubascos con viento entre 25 y 40 kilómetros por hora. La tarde, cubierto, chubascos y probable tormenta eléctrica con viento entre 25 y 40 kilómetros por hora. En la noche, nublado, variando a despejado, con viento entre 25 y 40 kilómetros por hora. La mínima será de 9 grados, la máxima de 22. Para el sábado 19, mínima de 9, máxima de 27 grados. La madrugada se espera despejado con viento entre 25 y 40 kilómetros por hora. La mañana, nubosidad parcial, esto ya del sábado 19, nubosidad parcial con viento entre 25 y 40 kilómetros por hora. Luego la tarde, misma situación, nubosidad parcial variando nublado con viento entre 25 y 40 kilómetros por hora. Y en la noche, cielos cubiertos. Mínima de 9, máxima de 27 grados para el sábado 19 en Vallenar. Nos queda por revisar Freirina y, por supuesto, Copiapó, que lo vamos a estar revisando. Nos queda por

este caso en Prenin. Vámonos al viernes 18, que indica mínima de 14, máxima de 21 grados. La madrugada se presenta con cielos cubiertos y chubascos. Ya durante la mañana, cubierto y chubascos. La tarde, cubierto, chubascos y probable tormenta eléctrica con viento entre 25 y 40 kilómetros por hora. En la noche, nublado, variando a despejado. La mínima será de 14, la máxima de 21. Vámonos al sábado 19, que indica mínima de 14, máxima de 22 grados. La madrugada se presenta con cielos despejados, variando a cubierto. Mañana, en la mañana, cielos cubiertos, variando a nubosidad parcial. En la tarde, nubosidad parcial variando a nublado con viento entre 25 y 40 kilómetros por hora. En la noche, cielos cubiertos. La mínima en este caso será de 14, la máxima de 22 para el sábado 19 de septiembre.

Y vamos rápidamente a revisar la situación de Copiapó, Tierra Amarilla, que en este caso para el día de hoy, esto es hoy, jueves 17 de septiembre, indica que la mañana tendrá cielos cubiertos variando a nubosidad parcial. Por la tarde, cielos nublados y en la noche cubierto y chubascos. La máxima estimada para el día de hoy será de 25 grados. Para el viernes 18 tendremos mínima de 10, máxima de 25 grados. La mañana se presenta cubierto y chubascos aislados. Perdón, la madrugada, dije. Madrugada, cielos cubiertos y chubascos aislados. Ya durante la mañana, cielos cubiertos. Por la tarde, nublado, variando a nubosidad parcial. Esto es para el viernes 18. Y en la noche, cielos despejados. Mínima de 10, máxima de 25 grados. Vámonos ahora al sábado 19. Sábado 19 indica mínima de 10, máxima de 29 grados. La madrugada, cielos despejados, ya por la mañana, cubierto y niebla variando a nubosidad parcial. La tarde del 19 de septiembre, nubosidad parcial, y por la noche, nubosidad parcial variando a nublado. Mínima de 10, máxima de 29 grados. Pronóstico que nos entrega, como siempre, la Dirección Meteorológica de Chile.

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1: La atleta valdiviana Valentina Cancino, de 16 años, representará a Chile en los 800 metros planos de los Juegos Olímpicos de la Juventud Dakar 2026. La deportista fue nominada por la Federación Nacional tras coronarse bicampeona en los Suramericanos Juveniles. Estados Unidos redireccionará 52 millones de dólares de financiamiento militar hacia Panamá, Perú, Ecuador y Colombia. La medida busca fortalecer el combate al narcotráfico, proteger el Canal de Panamá y frenar influencias ideológicas adversas. La suspensión del servicio aéreo subvencionado dejó incomunicado al archipiélago de Juan Fernández. El alcalde denunció el abandono y la falta de alternativas estatales para el traslado de residentes, insumos básicos y urgencias médicas ante la paralización de las operaciones.
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9: 9 de la mañana, un minuto.

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2: 9 de la mañana, 7 minutos.
3: Vamos con las efemérides para el día de hoy aquí en Candelaria Radio. Son las 9 de la mañana con 7 minutos. Bien, vamos a revisar qué pasó un día como hoy, 17 de septiembre, en el mundo. También a ver si tenemos alguna efeméride de nuestro país. No, al menos por hoy día no. Pero bueno, pues obviamente son días previos a las fiestas patrias. A ver, ¿qué tenemos para el día de hoy? Nos vamos a ir hasta el 17 de septiembre de 1978. El presidente egipcio Anwar el Sadat y el primer ministro israelí Menachem Begin firman los acuerdos de Camp David en Washington, D.C., con la mediación del presidente estadounidense Jimmy Carter. El histórico pacto sentó las bases para el Tratado de Paz firmado al año siguiente, redefiniendo las relaciones diplomáticas en Medio Oriente. Vámonos ahora al 17 de septiembre de 1925. A los 18 años, la pintora mexicana Frida Kahlo sufre un grave accidente cuando el autobús en el que viajaba colisiona con un tranvía en la Ciudad de México. Las severas lesiones físicas que sufrió requirieron decenas de intervenciones quirúrgicas y marcaron de forma determinante el dolor, la simbología y la temática de su célebre obra artística. Vámonos ahora al 17 de septiembre de 1787. ¿Saben qué ocurría un día como hoy de 1787? Se firmaba la Constitución de los Estados Unidos de América. En Filadelfia, Pensilvania, los delegados de la Convención Constitucional firman el texto definitivo de la Constitución de los Estados Unidos. Es una de las cartas magnas escritas más antiguas aún en vigencia y sentó el modelo moderno de división de poderes y de gobierno republicano. Vámonos ahora al 17 de septiembre de 1991. El estudiante finlandés Linus Torvalds publica en un servidor FTP la versión 0.01 del kernel de Linux. La liberación de este núcleo de código abierto dio origen a un sistema operativo, hablamos de Linux o Linux, como prefieran decir, pero un sistema operativo colaborativo que hoy impulsa la gran mayoría de los servidores de Internet, supercomputadoras y dispositivos móviles del mundo. Por ahí creo que fui un poco técnico en la efeméride, así que lo voy a tratar de explicar en sencillo. El Linux es un sistema operativo tanto como si fuera un Windows, como si fuera un Apple, ¿no? Un sistema operativo de Mac, ¿no? Es un sistema operativo, es una forma para funcionar en los computadores, ¿no? Un sistema operativo. Como un Windows, básicamente. Pero está aplicado para los servidores, funciona mucho para servidores Linux, ¿ya? Por eso por ahí no es tan conocido entre todo el mundo en general. Los más informáticos conocemos un poquito más de Linux. Y claro, básicamente un día como hoy se crea Linux, que es este sistema operativo que permite funcionar justamente en todos los servidores, en la gran mayoría de los servidores del mundo, de los servidores de computadores, ¿no? Digamos, por ejemplo, el servidor de una página web, un servidor de, de medios, ¿no? Por ejemplo, a la hora de que yo estoy hablando con ustedes a través del internet, esto llega a un servidor streaming, ¿no? De audio, que puede estar basado en distintas tecnologías, y esas tecnologías, entre ellas, puede estar Linux. Así que
4: por ahí gracias a este buen hombre, ¿no? Linus Torvalds, podemos estar escuchándonos a través de la internet. Bien, y hoy es el Día Mundial de la Seguridad del Paciente, proclamado en 2019 por la Asamblea Mundial de la Salud, en este caso la OMS también. Este día, la Organización Mundial de la Salud, este día promueve la concienciación global sobre la seguridad en la asistencia sanitaria, fomentando las prácticas preventivas para reducir los riesgos, errores y daños evitables en la atención médica. Ahí estaban las efemérides entonces para el día de hoy aquí en Candelaria Radio. Son las 9 de la mañana con 12 minutos.

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1: Hoy día vamos a ir directamente a las noticias porque estaba revisando a esta hora el radar de tránsito Candelaria y nos indica que el centro de Copiapó no tiene mayores problemas con el tránsito. De hecho, no me marca calles con tránsito complicado, así que vamos a ir directamente a las noticias con esa buena noticia, ¿no?, de que el centro a esta hora se encuentra completamente despejado. Bien, por lo menos según el radar de tránsito, siempre vale la pena aclararlo, puede fallar, pero por lo menos es lo que me indica a esta hora. Bien, contarles entonces los titulares nacionales e internacionales que hasta ahora marcan la agenda del día. Fiscal Nacional aborda caso Fodich y advierte por estándar más alto que se exige a quienes persiguen delitos. El hecho en sí mismo es grave, sostuvo. Roban en departamento de funcionaria de presidencia, habrían sustraído disco duro con información del gobierno, es la encargada de producción de la oficina presidencial. Otra cosa es con guitarra y dicen que somos fomes, los mensajes de la paya de José Antonio Kast en la inauguración de las fondas el día de ayer. También está aquí el video del pie de cueca junto a la primera dama. Dader McCloskey, quien es la economista que Quirós cita para explicar cómo Chile puede volver a crecer. Número 38, piden renuncia a Seremi de Energía por no cumplir requisitos académicos. Se trata de la Autoridad de Energía en Coquimbo. Carrera en la ONU del despliegue de candidatos mejor posicionados que Michelle Bachelet. Este viernes se realizará una nueva votación informal. ¿Qué más tenemos por acá? Bueno, Ossandón busca rebautizar la región metropolitana como región metropolitana del General Baquedano. La iniciativa se da en medio de la restauración del monumento. Fueron baleados desde un vehículo, ataque deja dos fallecidos en Quinta Normal. Las víctimas son dos ciudadanos venezolanos. Nueva alerta, directivo de Microsoft advierte sobre el riesgo de desarrollar inteligencia artificial que compita con humanos por recursos. Radiografía a la oncología en Chile, solo 249 especialistas ejercen en el país y el 70% se concentra en Santiago. Rechazo de vivienda agudiza el conflicto por planta de jibia para pescadores artesanales, se suma a objeciones del alcalde Marco Morales. Tribunal Constitucional ordena suspender causas de al menos dos notarios que buscan frenar su cese de funciones a los 75 años. Empresario imputado por asesinato del candidato presidencial de Ecuador en 2023 es detenido en Miami. Javier Jordán es uno de los siete imputados por la Fiscalía. El soldado desconocido, la pieza faltante para completar la recuperación del monumento al general Baquedano. También acá plantean como un reportaje que hace, en este caso, el diario El Mercurio. Argentina planea comprar submarinos y fragatas por 3.500 millones de dólares. Tengo un dato con eso. Al parecer, por lo menos en lo que tiene que ver con submarinos, estaban viéndolo con Francia y le faltarían todavía por pagar otros 200 millones de, me imagino, dólares. Claro, así que todavía no han liberado eso, así que por lo menos con Francia, si no pagan ese dinero, difícilmente van a tener esos submarinos. Y en el mundo de los deportes, contarles que con un insólito penal, la dramática secuencia final entre Corinthians y Estudiantes en las Libertadores, claro, estuvimos Copa Libertadores el día de ayer. Por supuesto, toda la información deportiva desde las 12:30 con pauta de juego. Vamos a la música, escuchamos a Los Pecos, Háblame de Ti.

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1: con 22, comenzamos a revisar informaciones a esta hora locales en Candelaria Radio. Informaciones de nuestra región y comenzamos con esta linda historia de mundo de los deportes, pero que en este caso involucra a la región de Atacama. De Copiapó a Portugal, Florencia Cabrera Varela se prepara para su primer desafío internacional. La piloto copiapina Florencia Cabrera Varela, de 18 años, se prepara para enfrentar uno de los desafíos más importantes de su joven carrera deportiva, su primera competencia internacional de enduro, con su participación en el Six Days, que se desarrollará en Portugal entre el 11 y el 17 de octubre. La deportista viajará el próximo 2 de octubre para iniciar los preparativos previos a una exigente prueba que contempla 6 jornadas sobre la motocicleta, 5 dedicadas al enduro y una última fecha de motocross. En este caso, Cabrera explicó que lleva todo el año preparándose para este desafío, una competencia en la que no solamente deberá demostrar velocidad y resistencia, sino también capacidad para enfrentar extensas jornadas y realizar labores mecánicas durante la prueba. La relación de Florencia con el motociclismo comenzó como cuando tenía básicamente aproximadamente 6 años, siguiendo una tradición familiar vinculada a las motos. Desde 2023 comenzó a competir con mayor regularidad en Santiago, manteniendo constantes viajes entre la capital y Copiapó para participar de carreras y continuar con sus entrenamientos. En ese recorrido también ha debido abrirse espacio en una disciplina donde la participación masculina continúa siendo mayoritaria. Según relató, en algunas competencias no existe una categoría exclusiva para mujeres, situación que ha llevado a medirse directamente con pilotos hombres. De cara a Portugal, la copiapina tiene como principal objetivo completar la totalidad de la competencia. El desafío será todavía mayor considerando que se trata de la primera carrera, de su primera carrera fuera de Chile, y que deberá adaptarse a una motocicleta y cilindrada distintas a la que utiliza habitualmente en el país. La preparación contempla trabajo físico en el gimnasio y bicicleta, además del entrenamiento técnico sobre la motocicleta. Cabrera también destacó que el componente mental del enduro, especialmente en aquellas pruebas de mayor duración y exigencia. Para concretar este desafío internacional, la deportista señaló que ha aprobado un proyecto de asignación directa del gobierno regional, recursos que, según explicó, permitirán cubrir parte de los gastos asociados a la motocicleta, indumentaria y estadía. Con solo 18 años y tras haber egresado de enseñanza media durante 2025, Cabrera decidió dedicar este año principalmente al desafío de su carrera deportiva. Después de Portugal, entre sus aspiraciones se encuentra continuar participando en competencias internacionales y a futuro incursionar en pruebas de rally y navegación. Qué linda noticia, ¿no? La que estamos leyendo, una joven copiapina en este caso, ¿no? Que busca hacerse de un nombre, ¿no? En el mundo del motor, en este caso en las motocicletas, pero por lo que se lee después, claro, en el mundo del rally y la navegación. Tuvimos el año pasado, ¿no? El Copec Rally Móvil acá en la región. Y claro, este año entiendo que se va a correr la octava fecha, va a ser la última fecha de cierre, se va a hacer acá en la región de Atacama, la del Rally Móvil. Así que por ahí, claro, quién sabe si es que no el próximo año no la vemos navegando alguno de los binomios que están en competencia en el Copec Rally Móvil. Entiendo, claro, porque dicen pruebas de rally y navegación, me imagino que tendrá que ver con eso, o en el rally, me imagino yo que también puede ser el rally de navegación, que puede ser algo estilo Dakar, pero como sea, también si no es por eso, está el Atacama Race también, así que siempre se puede hacer algo, es bien bonito, así que las felicitaciones para ella y que le vaya muy bien, por supuesto, que deje bien en alto, como digo yo, la bandera de la estrella solitaria en el extranjero. Son ya las 9:26, nos tenemos que ir a la tanda rápidamente aquí en Candelaria Radio. No se despegue la sintonía, ya volvemos.
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7: 9:30 a.m.
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1: Tengan todos muy buenos días y saludos cordiales desde nuestros estudios centrales aquí en Candelaria Radio. Damos paso a esta hora a un informativo de tronaduras para el día de hoy. Informativo que, como siempre, llega por cortesía de las empresas mineras de la comuna, quienes nos han hecho llegar el horario de tronaduras de sus respectivas operaciones. Comenzamos este informativo con Sociedad Punta de Cobre, Sociedad Anónima Pucobre, para sus 4 operaciones, que son Mina Punta de Cobre, Mina Manto de Cobre, Mina Granate y Mina Tránsito. Hoy en Mina Punta de Cobre se realizarán tronaduras de producción. Estas tronaduras se realizarán en el horario de 13:30 a 14 horas. Repetimos, reiteramos, hoy Mina Punta de Cobre realizará tronadura de producción. Estas tronaduras se realizarán en el horario de 13:30 a 14 horas. En tanto, Mina Manto de Cobre, Mina Granate y Mina Tránsito para el día de hoy no presentan tronadura de producción. Forma la gerencia de operaciones de minas de Sociedad Punta de Cobre, Sociedad Anónima Pucobre. Vamos ahora con la información que nos envía Sociedad Contractual Minera Carola. Para su operación Mina Carola se indica que el día de hoy, jueves 17 de septiembre, en el horario matinal de 7 y media a 8 de la mañana, Mina Carola no realizará tronadura de producción. Informa el Departamento de Perforación y Tronadura de la Superintendencia de Ingeniería de Sociedad Contractual Minera Carola.

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9:33. Le acompaña Candelaria Radio en esta previa de las fiestas patrias. Por supuesto, vamos a tener, por lo demás está decir, una programación especial para este 18 y 19 de septiembre. Ya la hemos preparado ahí con las mejores cuecas, ¿no? Para, por supuesto, durante todo el día en Candelaria Radio para pasar las fiestas patrias como Dios manda en la gran fonda de Candelaria Radio. Por mientras, contarles, eso sí, más informaciones, en este caso locales, algo interesante acá, porque refuerzan el apoyo a crianceros y familias rurales de Copiapó y Tierra Amarilla tras emergencias. Familias de sectores rurales de la provincia de Copiapó recibieron kits de apoyo sanitario y productivo destinados a enfrentar las consecuencias que todavía mantienen las emergencias climáticas registradas en distintos puntos de Atacama, especialmente entre crianceros y pequeños productores que han sufrido pérdidas o dificultades para mantener a sus animales. La entrega se desarrolló en el exterior de la municipalidad de Copiapó y contempla, entre otros elementos, medicamentos y alimento para aves, buscando complementar las ayudas que previamente se han canalizado mediante distintos programas públicos. El gobernador regional de Atacama, Miguel Vargas, explicó que una de las prioridades ha sido llegar a personas que quedaron fuera de las redes habituales de apoyo del Estado y que requieren asistencia para mantener sus actividades productivas. La autoridad regional recalcó que, pese a las distintas ayudas desplegadas, la emergencia todavía no puede darse por terminada. Entre las necesidades pendientes, mencionó la recuperación de canales de regadío, caminos rurales y conectividad, además de la situación de productores que perdieron sus cosechas. En ese contexto, Vargas sostuvo que será necesario contar con recursos adicionales para avanzar posteriormente hacia la reconstrucción y reiteró la solicitud de activar recursos comprometidos para la infraestructura en la macrozona norte. El gobernador también planteó que los presupuestos sectoriales no serían suficientes para abordar las necesidades posteriores a la emergencia y mencionó el Fondo de Infraestructura para la Macrozona Norte, que cifró en $600 millones y vinculó al compromiso asociado a la aprobación de la ley de royalty a la minería. Desde Tierra Amarilla, el alcalde destacó que las consecuencias de los eventos meteorológicos continúan afectando a familias y crianceros de distintos sectores rurales de la comuna, especialmente por la pérdida de animales y las dificultades para conseguir alimento. La autoridad comunal mencionó entre los sectores afectados a Río Jorquera, Junta del Potro, Ojos de Agua y Cerro Blanco, mientras que en la comuna de Copiapó también se destacó la situación de Totoral. Por su parte, el alcalde de Copiapó, Mario Chicardini, sostuvo que los aportes permiten responder a necesidades que permanecieron después de la emergencia climática, particularmente entre quienes desarrollan actividades vinculadas a la crianza de animales en zonas rurales. Las autoridades coincidieron en que las ayudas constituyen una parte de una respuesta que deberá continuar mientras persistan las necesidades en los sectores avanzados, tanto para apoyar a las familias y productores como para avanzar posteriormente en la recuperación de infraestructura y actividades productivas. 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

9:46. Ahí escuchábamos al genio de José Luis Perales con ese tema que se llama Me Llamas. Así que ahí estaba esa canción. Y continuamos a esta hora con el Trajinando la Mañana en vivo por Candelaria Radio, la radio que está más cerca de ti, contándoles a esta hora informaciones locales, en este caso lo que está pasando en nuestra región, en la región de Atacama. Contarles que Vallenar prepara fiestas patrias con 2 jornadas de espectáculos y reforzará seguridad en 4 palomas. De una amplia programación de actividades se prepara Vallenar para celebrar las fiestas patrias con eventos que se concentrarán principalmente en el sector Pampilla Cuatro Palomas, donde se habilitarán 2 ramadas y más de 60 cocinerías con cerca de 290 puestos de comercio. En este caso, el alcalde de Vallenar, Víctor Isla, detalló que las celebraciones comenzarán este miércoles 16 de septiembre a las 18 horas con un acto ecuménico presidido por el obispo de Atacama en la iglesia de San Ambrosio. Posteriormente, el jueves 17, esto será el día de hoy, se realizará la inauguración de las ramadas en el sector Pampilla Cuatro Palomas, actividad programada para las 19 horas y que dará inicio oficialmente a las celebraciones en el recinto. Ya para el día de mañana, 18 de septiembre, a partir de las 10 horas se encuentra programado el tradicional desfile de honor en el estadio Nelson Rojas. Ese mismo día, desde las 17 horas, comenzará la primera de 2 jornadas de espectáculos en Cuatro Palomas. Según lo informado por el jefe comunal, la programación contempla las presentaciones de Pacul de Vallenar, Máximo Level, Toque de Queda, Llaneros de la Frontera y la Superbanda Tropical de Vallenar. En materia de seguridad, Isla explicó que el recinto de las ramadas contará con cierre perimetral, pórticos detectores de metales y guardias privados. A ellos se sumarán fiscalizaciones junto a carabineros, personal de seguridad comunal y la delegación provincial de Huasco. La programación continuará el sábado 19 con actividades desde las 10 horas en Hacienda Buena Esperanza, donde se desarrollará la tradicional Pampilla de la comunidad, con agrupaciones locales, juegos típicos y actividades familiares. Ya para la tarde, las celebraciones volverán a Cuatro Palomas. Desde las 19 horas se presentará el grupo folclórico local Entre Valles, seguido por el artista nacional Eric Berríos y los líderes de Chile. El municipio también incorporó novedades en el recinto, entre ellas un espacio destinado a productores locales y a la promoción del desierto florido. De acuerdo con Isla, allí participarán, entre otros, productores vinculados a cervezas, piscos y pajaretes. Además, se realizaron adecuaciones para facilitar el acceso de personas con discapacidad, incluyendo el ingreso inclusivo, facilitadores municipales y un baño inclusivo. El alcalde señaló que los baños del recinto serán gratuitos y que se dispondrá de un espacio para recibir aportes voluntarios destinados a Dariel. Finalmente, el alcalde adelantó que, tras las celebraciones, una delegación de Vallenar viajará a Santiago para desarrollar los días 23, 24 y 25 de septiembre una muestra turística y de productores locales en la Plaza de Armas, iniciativa con la que buscan promocionar los atractivos de la provincia del Huasco y el desierto florido.

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1: Tras el fatal incendio en un recinto de Pitrufquén, el MinSal publicó un catastro nacional con todas las residencias de adultos mayores legalmente autorizadas. La plataforma busca transparentar recintos regulados y evitar el uso de establecimientos clandestinos o inseguros. La PDI desbarató un matadero clandestino en Valparaíso tras una denuncia por maltrato animal. Los detectives rescataron a dos perros galgos con severa desnutrición y seis cerdos mantenidos en condiciones precarias e insalubres destinadas a la faena ilegal. El tribunal decretó prisión preventiva para un funcionario de Gendarmería imputado por intentar ingresar un teléfono celular al penal El Manzano de Concepción. La medida cautelar se ordenó tras ser sorprendido durante los controles internos de seguridad penitenciaria.
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6: 10 de la mañana,

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2: Trajinando la mañana en esta previa de Fiestas Patrias que estamos viviendo aquí en la 106.7 FM y su red territorial de emisoras. 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Contarles a esta hora más informaciones en esta previa de Fiestas Patrias. El Parque El Pretil, afina los últimos detalles para dar inicio a las celebraciones de Fiestas Patrias. A pocas horas de la apertura, el movimiento ya se hace sentir en el Parque El Pretil de Copiapó. Desde el lunes, locatarios han trabajado la instalación de puestos, cocinerías y otros espacios que recibirán al público durante las celebraciones de Fiestas Patrias. Durante un recorrido, en este caso realizado este miércoles 16 de septiembre, se pudo constatar gran parte de las instalaciones se encuentran levantadas y que las labores están concentradas en los últimos detalles. Mesas, parrillas y equipamiento comienzan a ocupar sus lugares de cara al inicio de las actividades de este jueves 17 de septiembre. La inauguración oficial está programada para las 18 horas, aunque el recinto abrirá desde las 10. Para este año se contemplan 6 cocinerías mayores, 76 cocinerías menores, 17 carros de food truck y 179 puestos de bazar, además de una ramada bailable y el tradicional casino corralero. Precisamente, las cocinerías son parte de los espacios que afinan sus instalaciones. Alberto Araya, de Ex Bigote, El Verdadero Coraje, destacó sus más de 40 años de trayectoria y adelantó parte de la oferta que tendrán disponible. En El Negro Omar también esperan comenzar la jornada con distintas alternativas gastronómicas. Su representante, Manuel Rodríguez, señaló que incluso preparan opciones para quienes lleguen durante las primeras horas del día. Mientras que Luis Rivera, de Los Corajes, indicó que esperan comenzar con sus almuerzos desde las 14:30 del jueves, o sea, del día de hoy, váyanse preparando, manteniendo además sus valores con los que han trabajado durante los últimos años. De esta manera, aunque la ceremonia inaugural está programada para las 18 horas, la actividad en el Pretil comenzará desde temprano en cuanto a la parrilla cultural y musical que acompañará las jornadas. Desde la organización indicaron que por ahora se mantendrá como sorpresa. El recinto funcionará jueves, viernes y sábado entre las 10 y las 2 de la mañana, mientras que el domingo abrirá desde las 10 hasta las 22 horas, completando así 4 jornadas de celebración en el tradicional Parque Copiapino.

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Son ya las 10 de la mañana con 16 minutos. Candelaria Radio, siempre más cerca de ti a esta hora, con el Trajinando la Mañana y las principales informaciones locales. Contarles que la Corte decreta prisión preventiva para funcionaria imputada por facilitar la fuga de Néstor Quiñones. La Corte de Apelaciones de Copiapó decretó la prisión preventiva de una funcionaria pública imputada por su presunta participación en la fuga de Néstor Quiñones, condenado por homicidio calificado, que escapó el pasado 3 de septiembre desde el CIP-IRC de Copiapó. La resolución fue adoptada este miércoles 16 de septiembre, luego de que el tribunal acogiera la apelación presentada por el Ministerio Público y revocara la decisión del Juzgado de Garantía de Copiapó, que había desestimado la prisión preventiva. De acuerdo con los antecedentes considerados por la Corte, la imputada se desempeñaba como educadora de trato directo del recinto donde Quiñones cumplía su condena y mantenía una relación sentimental con él. Según establece el fallo, la mujer habría participado activamente en la evasión, utilizando información y contactos a los que tenía acceso debido a sus funciones. Además, habría coordinado e instruido a funcionarios y a sus propios hijos para concretar la fuga. Para el tribunal, estos antecedentes dan cuenta de un presunto rol decisivo de la imputada en la planificación de los hechos y permiten advertir el riesgo de obstaculización de las diligencias que todavía se encuentran en desarrollo. La Corte también tomó en consideración la gravedad y penalidad del delito investigado, además de la actuación en grupo o pandilla. Con estos elementos, determinó que mantener a la imputada en libertad representa un peligro para la seguridad de la sociedad y para el éxito de la investigación. De esta manera, el Tribunal de Alzada revocó la resolución dictada el pasado 8 de septiembre por el Juzgado de Garantía de Copiapó y ordenó que la funcionaria permanezca en prisión preventiva mientras continúa la investigación por la fuga de Néstor Quiñones. Bueno, yo la vez pasada di toda una editorial, básicamente, ¿no? Diciendo, bueno, ¿quién va a pagar por esto, ¿no? Y me parece que escucharon la editorial. Y claro, por lo menos tenemos aquí, por lo que da cuenta la Corte de Apelaciones de Copiapó, de una responsable, ¿no? Clara, notoria, que va a tener que pagar por esto que pasó. Obviamente ya lo está empezando a pagar. Y bueno, vamos a ver en qué decanta toda la investigación. De momento, por lo que yo entendí y dice aquí la información, vamos a volver a leerlo, ¿ah? Porque me llamó la atención incluso cuando lo leí. Según dice, claro, ¿dónde estaba la parte? Esto es, de acuerdo con los antecedentes considerados por la Corte, la imputada se desempeñaba como educadora de trato directo en el recinto donde Quiñones cumplía su condena y mantendría una relación sentimental con él. O sea, estaban de novios, digámoslo, ¿no? De pololos, por decirlo de alguna manera, ¿no? Es lo que yo entiendo. No sé si eso se referirá con una relación sentimental. Yo lo entiendo así. De ser así, además, gravísimo, ¿no? Gravísimo que básicamente no debería estar permitido básicamente estas situaciones, ¿no? No, si es una educadora de trato directo, no se puede enamorar de un preso, digamos. O sea, no puede pasar. Tiene que presentar inmediatamente ante eso la renuncia, cosa que no hizo. No digo que no se pueda enamorar, no debería pasar, pero bueno, ya, ok, si llegara a pasar, lo primero que tiene que hacer es presentar la renuncia, porque obviamente habría lo que se llama un conflicto de interés. Así que bueno, vamos a ver cómo termina todo esto, vamos a ver cómo sigue la investigación. De momento yo me alegro que esto no termine en nada, ¿no? Porque fue grave lo que pasó. Yo creo que a veces no se dimensionan cuando pasan las cosas y yo creo que está bien en estos casos marcar con profunda vehemencia, digamos, ¿no? El error cometido, ¿no? Lo que pasó, para que de esta manera pase algo, ¿no? Para que haya un cambio, para que esto no vuelva a pasar. Y esto sienta un precedente que está bueno, que básicamente da a entender que no todo es válido y no cualquier cosa puede llegar a pasar
en torno a lo que tiene que ver con el con el tema carcelario, con el tema de los menores, ¿no?, que están en centros de reclusión, ¿no?, y básicamente cómo estos de andar pidiendo permisos para salir. Yo, sobre todo cuando son casos de asesinato o de homicidio, directamente yo no lo autorizaría, pero esa es mi visión, mi opinión, que obviamente es la mía, pero no es, al parecer, la de la mayoría de jueces o de políticos, o bueno, de quienes tienen que hacer las leyes en este país. Vamos a la música, escuchamos a Luis Miguel.

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3: 10:30 a.m.
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5: Tengan todos muy buenos días y saludos cordiales desde nuestros estudios centrales aquí en Candelaria Radio. Damos paso a un informativo de tronaduras para el día de hoy. Informativo que, como siempre, llega por cortesía de las empresas mineras de la comuna, quienes nos han hecho llegar el horario de tronaduras de sus respectivas operaciones. Comenzamos este informativo con Sociedad Contractual Minera Atacama Cosan, que indica que el día de hoy, jueves 17 de septiembre, en el horario de 19:30 a 20 horas, las operaciones principales de Atacama Cosan realizarán tronaduras de producción. Repetimos, reiteramos, hoy 17 de septiembre, en el horario de 19:30 a 20 horas, las operaciones principales de Atacama Cosan realizarán tronaduras de producción. Es la información. Estas tronaduras se realizarán en el horario de 19:30 a 20 horas. Y adelanta información para el día de mañana, en este caso día viernes 18 de septiembre, donde se indica que en la jornada matinal de 8 a 8 y media de la mañana, las operaciones principales de Atacama Cosan no tendrán tronadura de producción. Ahora sí, informa la Gerencia de Operaciones, División Mina de Sociedad Contractual Minera Atacama Cosan. Vamos ahora con la información de Sociedad Contractual Minera Carola, que indica que para su operación, Mina Carola indica que el día de hoy, jueves 17 de septiembre, en el horario de 19:30 a 20 horas, Mina Carola realizará tronadura de producción. Repetimos, reiteramos, hoy Mina Carola realizará tronadura de producción. Estas tronaduras se realizarán en el horario de 19:30 a 20 horas. Y adelantan información para el día de mañana, viernes 18 de septiembre, en el horario matinal de 7:30 a 8 de la mañana, Mina Carola indica que no se realizarán tronaduras de producción, incluso en el horario de la tarde. En realidad, el día de mañana, 18 de septiembre, Mina Carola no tendrá tronadura de producción. Es la información que a esta hora nos comparte el Departamento de Perforación y Tronadura de la Superintendencia de Ingeniería de Sociedad Contractual Minera Carola. Y cerramos este informativo con Sociedad Punta de Cobre, Sociedad Anónima Pucobre, para sus cuatro operaciones, que son Mina Punta de Cobre, Mina Manto de Cobre, Mina Granate y Mina Tránsito. Hoy en Mina Punta de Cobre se realizarán tronaduras de producción. Estas tronaduras se realizarán en el horario de 13:30 a 14 horas. Repetimos, reiteramos, Mina Punta de Cobre realizará tronadura de producción. Estas tronaduras se realizarán en el horario de 13:30 a 14 horas. En tanto, Mina Manto de Cobre, Mina Granate y Mina Tránsito para el día de hoy no presentan tronadura de producción. Informa la Gerencia de Operaciones de Minas de Sociedad Punta de Cobre, Sociedad Anónima Pucobre.

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10:35 de la mañana, Candelaria Radio, siempre más cerca de ti a esta hora, con el Trajinando la Mañana en esta previa de las fiestas patrias en este jueves 17 de septiembre. Contarles informaciones locales, porque un desprendimiento en domo de Pucobre, no hubo lesionados y causas están bajo investigación. Vamos a revisar esta información. Un desprendimiento parcial de la cubierta del domo de acopio de mineral destinado al procesamiento de planta San José se registró durante la madrugada de este miércoles 16 de septiembre, cerca de las 5 de la mañana, según informó Sociedad Punta del Cobre, Pucobre en este caso. El incidente no dejó personas lesionadas. De acuerdo con la compañía, el sector afectado ya mantenía restringido el acceso de personas y tras lo ocurrido se amplió el área de aislamiento mientras se desarrollan las evaluaciones técnicas correspondientes. Como medida inmediata, Pucobre indicó que se encuentran reforzando los controles asociados al manejo del mineral almacenado en el domo. Asimismo, señaló que no se prevén afectaciones ni emisiones de polvo fuera del área de la faena. La empresa explicó que antes del incidente se habían detectado condiciones en la cubierta producto de los fuertes vientos y las lluvias de la temporada invernal. Estas se encontraban bajo seguimiento técnico y ya se había iniciado la ingeniería necesaria para reemplazar la estructura. Respecto al origen del desprendimiento ocurrido durante la madrugada, sus causas específicas todavía se encuentran en evaluación y serán determinadas técnicamente. Por ahora, las labores están enfocadas en mantener asegurada el área y establecer las condiciones necesarias para realizar posteriormente un desmontaje controlado de la cubierta. Paralelamente, se acelerarán los tiempos de ingeniería, los trabajos de ingeniería, bien digo, destinados a la reposición del sistema. En cuanto al funcionamiento de planta San José, la eventual afectación operacional todavía se encuentra en evaluación. Pucobre señaló que mantendrá informadas a las autoridades y entregará nuevos antecedentes a medida que sean técnicamente verificados.

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1: Catorce minutos nos separan de las 11 de la mañana. Recordemos que a las 11 vamos a estar con nuestro horóscopo para el día de hoy, ahí con todos los signos, para quienes están esperando esa sección, ya la tenemos lista y preparada para todos ustedes. Y por supuesto, para contarles del horóscopo, eso desde las 11 de la mañana, el horóscopo, claro que sí, desde las 11 de la mañana. Mientras tanto, seguimos revisando informaciones locales. Contarles que por cuarto año consecutivo, Chañaral vivirá un 18 de septiembre sin su plaza de armas. La remodelación del principal centro cívico debía durar un año, pero lleva más de cuatro. La diputada Paula Olmos ofició al municipio para conocer qué ocurre, mientras la comunidad denuncia el completo abandono del lugar. En este caso, como de costumbre, este 18 de septiembre volverán las banderas, la música folclórica y el humo de las parrillas. Sin embargo, en el corazón de Chañaral habrá un espacio sin fiesta. Nuevamente, la Plaza de Armas Manuel Antonio Mata no verá pasar el desfile que durante generaciones reunió a la ciudad. El lugar permanece cerrado con mallas negras y sin vida desde julio de 2022. Cuando comenzaron las obras de remodelación que debían durar 12 meses. Han pasado más de 4 años y para los vecinos la situación va más allá de lo que cabe en una planilla Excel. Es demasiado tiempo sin su principal espacio público y sin las ceremonias que sostienen la memoria local. De noche la imagen se vuelve más tétrica, sin luces, niños ni gente. Algunos transeúntes la comparan con un cementerio, donde la tristeza convive con la sensación de haber quedado al margen de las decisiones arquitectónicas e históricas. La plaza siempre fue un centro neurálgico de la comuna, aunque su diseño cambió con el tiempo, algo con lo que nunca estuvimos de acuerdo, continuó siendo un espacio de encuentro. Que una vez más el desfile no se realiza allí, no solo es triste, también refleja lo poco respetado que hemos sido los vecinos, además de los egos y la porfía de las autoridades. Hasta ahora ninguna administración ha pagado los platos rotos, afirma Mauricio Rivera, presidente de la Junta de Vecinos número 1. Aunque se ubica en pleno barrio cívico y por las mañanas registra bastante movimiento, su cierre sigue siendo en este caso una herida abierta. Ha disminuido la cantidad de feligreses a la iglesia, golpeado la calidad de vida de los vecinos e impactado a los negocios cercanos que sobreviven entre accesos deteriorados y un cierre perimetral deprimente. Para el historiador y presidente de la Corporación de Desarrollo de Chañaral, Omar Monroy, la plaza fue un escenario de numerosos desfiles. Los más recordados ocurrieron durante la Segunda Guerra Mundial, cuando marchaban artilleros estadounidenses y soldados chilenos. Cabe consignar que la cifra adicional, en este caso es una estimación de 2024, la que podría cambiar por la actualización de precios y partidas, y que su entrega dependerá de la aprobación técnica de la reevaluación y la reasignación de recursos. Claro, hablamos de, en este caso, el tema monetario, ¿no? Terminar las partidas pendientes y realizar los ajustes técnicos costaría cerca de 700 millones de pesos, 740 millones de pesos. Antes de una nueva licitación se necesitarían otros 354 millones de pesos más en recursos públicos. En esta línea, el alcalde precisó que desde la liquidación del contrato, la unidad técnica revisa lo construido y prepara nuevos antecedentes técnicos presupuestarios. Y en este caso este 18 de septiembre Chañaral volverá a desfilar lejos de su plaza inaugurada el 14 de enero de 1884. Se convirtió en el corazón cívico de la ciudad. Para quienes viven alrededor, la contradicción sigue doliendo. El espacio que deberá concentrar la vida pública permanece sin vida y de noche los fantasmas reaparecen mientras la ciudad espera que vuelva nuevamente a manos de sus hijos.

0: bueno.
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2: La atleta valdiviana Valentina Cancino, de 16 años, representará a Chile en los 800 metros planos de los Juegos Olímpicos de la Juventud Dakar 2026. La deportista fue nominada por la Federación Nacional tras coronarse bicampeona en los Suramericanos Juveniles. El gobierno ingresó un proyecto de ley para simplificar trámites y facilitar la construcción de cuarteles de bomberos a nivel nacional. La iniciativa busca agilizar permisos urbanísticos y asegurar estándares de infraestructura para optimizar la respuesta ante emergencias en el país. La misión de la ONU advirtió que el aparato represivo y los crímenes de lesa humanidad en Venezuela permanecen intactos tras la captura de Nicolás Maduro. El organismo instó a cooperar con la Corte Penal Internacional para frenar la impunidad.
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3: 10 de la mañana, 58 minutos.

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2: Once de la mañana con 2 minutos, con 3 minutos en este preciso minuto cae el minutero. Vamos a comenzar con el horóscopo para el día de hoy. Vamos a comenzar como siempre con nuestro formato habitual. Vamos de 3 en 3, siempre separado por la canción de la suerte. Comenzamos con los 3 primeros signos que son Aries, Tauro y Géminis. Y vamos a iniciar con los nacidos bajo el signo de Aries. Día para avanzar con decisión, pero evitando actuar por impulso. Una conversación puede ayudarte a aclarar una situación. Vamos ahora con Tauro. La estabilidad será tu aliada. En el amor, un gesto sencillo puede tener más impacto del que imaginas. Vamos ahora con Géminis. Tu comunicación estará especialmente activa. Es un buen momento para negociar, estudiar o retomar un contacto. Ahí estaban entonces los 3 primeros signos del horóscopo, Aries, Tauro y Géminis. Canción de la suerte para ellos y a la vuelta estaremos con Cáncer, Leo y Virgo.

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1: Once de la mañana con 8 minutos, Candelaria Radio, siempre más cerca de ti a esta hora con el horóscopo. Y vamos a continuar con los siguientes tres signos que tenemos en lista, es Cáncer, Leo y Virgo. Cáncer, podrías necesitar algo de espacio para ordenar tus emociones. No todo requiere una respuesta inmediata. Vamos con Leo. Hay energía favorable para mostrar tus capacidades. En lo afectivo, procura escuchar tanto como expresar lo que quieres. Y vamos con Virgo, que dice lo siguiente. Un asunto pendiente puede comenzar a resolverse. Evita exigirte perfección y concéntrate en lo concreto. Ahí estaban los siguientes tres signos del horóscopo: Cáncer, Leo y Virgo. Canción de la suerte para ellos, y a la vuelta estamos con Libra, Escorpión y Sagitario.

11 de la mañana con 14 minutos. Candelaria Radio, siempre más cerca de ti a esta hora con el horóscopo. Estamos revisando todos los signos del horóscopo. Vamos a continuar ahora con, en este caso, con... ¿dónde habíamos quedado? Habíamos quedado en... Ya me perdí, sepan disculpar. Estamos, ya habíamos revisado Cáncer, Leo y Virgo. Vamos a con Libra, Escorpión y Sagitario. Perfecto, ahí sí, ya. Nos enrielamos de vuelta. Y continuamos entonces con Libra, Escorpión y Sagitario. Libra dice lo siguiente: las relaciones toman protagonismo, buscan un punto medio, buscar un punto medio puede ayudarte a evitar una discusión innecesaria. Vamos ahora con Escorpión. Dice, tu intuición puede llevarte a mirar más allá de las apariencias, día apropiado para tomar decisiones con calma. Y vamos con Sagitario. Necesidad de movimiento y novedades, una oportunidad interesante puede surgir de algo que inicialmente parecía rutinario. Ahí están entonces Libra, Escorpión y Sagitario. Vamos con la canción de la suerte para ellos y volvemos con Capricornio, Acuario y Piscis.

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1: Y vamos a cerrar este horóscopo del día de hoy, este horóscopo con los últimos tres signos del mismo, que son Capricornio, Acuario y Piscis. Mucha suerte para ellos. Capricornio, el esfuerzo sostenido empieza a mostrar resultados. Organizar prioridades será más útil que intentar hacerlo todo a la vez. Acuario dice, una idea diferente puede abrirte una nueva posibilidad. En el amor, la espontaneidad favorece el acercamiento. Y cerramos con Piscis. Sensibilidad e imaginación estarán a flor de piel. Cuida tus límites y no cargues con problemas que corresponden a otros. Ahí estaban entonces Capricornio, Acuario y Piscis. Canción de la suerte para ellos llega junto con Gianni Vella. Yo canto y tú...

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4: 11:30 a.m.
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6: Tengan todos muy buenos días y saludos cordiales desde nuestros estudios centrales aquí en Candelaria Radio. Damos paso a un informativo de tronaduras para el día de hoy. Informativo que, como siempre, llega por cortesía de las empresas mineras de la comuna, quienes nos han hecho llegar el horario de tronaduras de sus respectivas operaciones. Comenzamos este informativo con Sociedad Contractual Minera Atacama Cosan, que indica que el día de hoy, jueves 17 de septiembre, en el horario de 19:30 a 20 horas, las operaciones principales de Atacama Cosan realizarán tronaduras de producción. Repetimos, reiteramos, hoy, jueves 17 de septiembre, en el horario de 19:30 a 20 horas, las operaciones principales de Atacama Cosan realizarán tronaduras de producción. Y adelantan información para el día de mañana, viernes 18 de septiembre, en jornada matinal de 8 a 8 y media de la mañana, las operaciones principales de Atacama Cosan no tendrán tronadura de producción. Es la información que hasta ahora nos comparte la Gerencia de Operaciones División Mina de Sociedad Contractual Minera Atacama Cosan. Vamos ahora con la información que nos envía Sociedad Contractual Minera Carola para su operación Mina Carola. Se indica que el día de hoy, jueves 17 de septiembre, en el horario de 19:30 a 20 horas, Mina Carola realizará tronadura de producción. Repetimos, reiteramos, hoy Mina Carola realizará tronadura de producción. Esta tronadura se ejecutará en el horario de 19:30 a 20 horas. Adelantan información para el día de mañana, viernes 18 de septiembre, donde se indica que en el día de mañana Mina Carola no tendrá tronadura de producción. Informa a esta hora el Departamento de Perforación y Tronadura de la Superintendencia de Ingeniería de Sociedad Contractual Minera Carola. Y cerramos este informativo con Sociedad Punta de Cobre, Sociedad Anónima Pucobre, para sus cuatro operaciones, que son Mina Punta de Cobre, Mina Manto de Cobre, Mina Granate y Mina Tránsito. Hoy en Mina Punta de Cobre se realizarán tronaduras de producción. Estas tronaduras se realizarán en el horario de 13:30 a 14 horas. Repetimos, reiteramos, hoy Mina Punta de Cobre realizará tronadura de producción en el horario de 13:30 a 14 horas. En tanto, Mina Manto de Cobre, Mina Granate y Mina Tránsito para el día de hoy no presentan tronadura de producción. Informa a esta hora la Gerencia de Operaciones de Minas de Sociedad Punta de Cobre, Sociedad Anónima Pucobre.

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11 de la mañana con 35 minutos. Ya nuestro departamento de prensa ha actualizado nuestro sitio web. A esta hora tenemos informaciones que contarles de nuestro sitio web fmcandelaria.cl, noticias fresquitas de nuestro departamento de prensa. Contarles a esta hora que Carabineros realiza fiscalización preventiva de tránsito en Tierra Amarilla. Servicios preventivos en Tierra Amarilla permitieron cursar 5 infracciones de tránsito y reforzar la fiscalización para evitar accidentes por consumo de alcohol en fiestas patrias. Es la información que está en nuestro sitio web fmcandelaria.cl. En el marco del inicio de las celebraciones de fiestas patrias, Carabineros de la Subcomisaría de Tierra Amarilla desarrolló un punto de fiscalización preventiva de tránsito en calle Miguel Lemer, frente al número 81, con el propósito de reforzar la seguridad vial y prevenir accidentes asociados al consumo de alcohol. El servicio se realizó en conjunto con personal de la Dirección de Seguridad Pública de la Municipalidad de Tierra Amarilla y Senda, efectuando controles a conductores y verificando el cumplimiento de la normativa vigente de tránsito, además de realizar pruebas respiratorias mediante equipo intoxiláser para detectar la presencia de alcohol. Durante el despliegue preventivo se efectuaron 50 controles de identidad, 50 controles vehiculares y 46 exámenes respiratorios, cursándose un total de 5 infracciones a la ley de tránsito. Carabineros reiteró el llamado a la comunidad a disfrutar de estas fiestas patrias con responsabilidad, respetando las normas de tránsito y especialmente no conducir bajo los efectos del alcohol. Importante información a esta hora entonces, Carabineros estará realizando durante estos días, hoy realizó esta fiscalización preventiva, seguirá realizando fiscalizaciones de tránsito. Importante el llamado también que hace Carabineros a no conducir bajo los efectos del alcohol. No lo haga, porque, bueno, básicamente después uno se arrepiente, ¿no? Después uno vienen los arrepentimientos y, bueno, ni contar o ni hablar, mejor dicho, de todos los problemas que eso puede acarrear a nivel legal, incluso a nivel psicológico si uno provoca un accidente. Así que cuidémonos entre todos, seamos responsables en estas fiestas patrias. Es muy importante que no hayan accidentes. Todos contamos con todos, así que suena algo cliché, pero es lo que corresponde decir en estas fiestas y el llamado siempre a al cuidado y a la prevención. 11:38, escuchamos a La Oreja de Van Gogh, nos cantan Puedes Contar Conmigo.

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1: Once de la mañana con 46 minutos. Regresamos aquí al Trajinando la Mañana de Candelaria Radio. Y continuamos a esta hora revisando informaciones locales de nuestro sitio web fmcandelaria.cl. Información, datos de cara a este feriado que se nos viene del 18 y el 19 de septiembre. Red Copiapó implementará desvíos en sus recorridos durante las celebraciones de Fiestas Patrias. Con motivo de las celebraciones de Fiestas Patrias, distintas líneas de Red Copiapó implementarán modificaciones temporales en sus recorridos entre el 18 y el 20 de septiembre, por lo que las autoridades de transporte hicieron un llamado a los usuarios a informarse y considerar estos cambios al momento de planificar sus desplazamientos. Esta información está disponible, como bien les digo, en nuestro sitio web fmcandelaria.cl. Los desvíos contemplan modificaciones en las líneas L3, L6A, L6B, L9, L10 y L12, principalmente en sectores cercanos al estadio y en las vías como Copayapu, Los Aromos, Vicuña, O'Higgins, Conrado Araya, Pedro Pablo Figueroa, Van Buren y Los Carrera. Para la L3, el recorrido de ida será por Copayapu, Van Buren, Los Aromos, Estadio, Copayapu y Vicuña. Para posteriormente continuar por su recorrido habitual en el sentido de regreso, circulará por Vicuña, O'Higgins, Conrado Araya, Estadio, Los Aromos y Pedro Pablo Figueroa, retomando luego su trazado habitual. La L6A, en tanto, circulará por Vicuña, O'Higgins, Conrado Araya, Estadio, Los Aromos, Pedro Pablo Figueroa y Los Carrera, desde donde retomará su recorrido habitual. En tanto, la L6B hacia el Palomar transitará por Conrado Araya, Copayapu, Van Buren, Los Aromos, Estadio y Costanera Sur, para luego continuar por su recorrido habitual. La L6B hacia el centro lo hará por Estadio, Los Aromos, Pedro Pablo Figueroa y Copayapu, retomando posteriormente su trazado habitual. Respecto de la L9, en sentido de ida circulará por Los Carrera, Carlos Van Buren, Los Aromos, Estadio, Copayapu, Vicuña y Los Carrera. Continuando luego por su recorrido habitual, en sentido de regreso, transitará por O'Higgins, Conrado Araya, Estadio, Los Aromos, Pedro Pablo Figueroa y Los Carrera para posteriormente retomar su trazado normal. La L10 en su recorrido de regreso circulará por Copayapu, Van Buren, Los Aromos y Estadio para luego continuar por su recorrido habitual. Finalmente, la L12 tendrá modificaciones en ambos sentidos. En su recorrido de ida transitará por Copayapu, Carlos Van Buren, Los Aromos y Estadio, para luego retomar su recorrido habitual. En el regreso circulará por Copayapu, Estadio, Los Aromos y Pedro Pablo Figueroa, continuando posteriormente por su trazado habitual. Desde la Autoridad de Transporte reiteraron el llamado a informarse y planificar los viajes con anticipación, considerando que las modificaciones se mantienen durante las jornadas de celebración del 18, 19 y 20 de septiembre. Los mapas con el detalle de cada desvío se encuentran disponibles en los canales oficiales de la Seremi de Transporte y Telecomunicaciones de Atacama y del Transporte Público Regional, permitiendo a las personas usuarias revisar anticipadamente las alternativas a su recorrido. Bueno, al respecto, el Seremi de Transportes y Telecomunicaciones, Javier Díaz Toro, señaló que durante estas Fiestas Patrias tendremos modificaciones temporales en 6 líneas de Red Copiapó, por lo que hacemos un llamado a los usuarios a informarse con anticipación y revisar los recorridos a través de la APP Red Regional. Antes de iniciar sus viajes, nuestro objetivo es que estos cambios sean conocidos oportunamente e incentivar a que las familias puedan desplazarse a celebrar este 18 utilizando el transporte público. Recuerden que esta información está disponible en nuestro sitio web fmcandelaria.cl.

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1: Mon Laferte lidera la presencia chilena en los Latin Grammy 2026 con nominaciones en categorías principales por Femme Fatal. También compiten Francisca Valenzuela, Los Tres y músicos de la banda sonora de La Casa de los Espíritus. Por fiestas patrias, el comercio cerrará en los feriados irrenunciables del 18 y 19 de septiembre, debiendo culminar funciones antes de las 21 horas hoy. Solo operarán servicios esenciales, entretenimiento y locales atendidos por sus propios dueños. Chile y Colombia acordaron la convalidación mutua de certificados laborales y competencias de oficios en 5 sectores productivos clave. La iniciativa busca facilitar la movilidad laboral y

0: homologar la experiencia técnica formal de los trabajadores en ambos países.
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7: 12 horas, 1 minuto.

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2: 12 horas, 5 minutos.
3: Este es el radar de tránsito Candelaria hasta ahora para contarles cómo están las calles del centro de Copiapó en esta previa del 18 de septiembre. Contarles a esta hora que el acceso por Ruta 30 presenta tráfico denso desde Avenida El Palomar hasta el acceso por hacia la calle Copayapo, mejor dicho. Esto es desde Avenida El Palomar, pasando por la bifurcación y llegando hasta Copayapo. Tráfico muy intenso con una velocidad media de 4 kilómetros por hora. Así que en ese sector tenemos tráfico denso. Colipí a esta hora también presenta tráfico denso. Esto es pasado Cheñarcillo, comienza el tráfico denso y llega hasta esquina Los Carrera con una velocidad media de 9 kilómetros por hora. Chacabuco a esta hora también presenta tráfico denso. Esto es desde José Miguel Infante hasta, les digo inmediatamente, Chacabuco es desde José Miguel Infante, no, ahora se amplía desde Diego Portales hasta, en este caso, la esquina con Chañarcillo. Los Carrera a esta hora, tráfico denso también desde, en este caso, la calle, esta sería Hierbas Buenas, y llegando casi un poco antes a la esquina de Avenida Enríquez. Tenemos también, ya dijimos Chacabuco, ya dijimos Los Carrera, dijimos Colipí, calle Salas. Calle Salas nos falta por revisar a esta hora, que presenta tráfico denso entre, en este caso, Bernardo Higgins y llegando a pasaje Salas con una velocidad media de 7 kilómetros por hora. Tenemos también tráfico denso en calle Maipú. Calle Maipú a esta hora presenta tráfico denso desde 19 de mayo y llegando hasta la esquina de calle Bernardo Higgins. Bernardo Higgins a esta hora presenta tráfico denso entre Chacabuco y Yumbel con una velocidad media de 10 kilómetros por hora. ¿Dónde más tenemos tráfico denso a esta hora? Avenida Enríquez de momento, aquí sí, no está despejado Avenida Enríquez. Avenida Enríquez sentido desde Circunvalación hasta Copayapu. Esto es, comienza el tráfico denso desde la esquina de José Miguel Infante. Y llegando hasta Copayapu, presenta tráfico denso este sector con una velocidad media de 4 kilómetros por hora. Tenemos algunas calles con tráfico moderado, la situación de, en este caso, calle Maipú, en el sector de Copayapu hasta Atacama, tráfico moderado, velocidad media de 8 kilómetros por hora. Colipí, desde el acceso por Ruta 30 hasta, en este caso, Los Carrera, presenta tráfico moderado con una velocidad media de 11 kilómetros por hora. En realidad, más que desde el acceso Ruta 30, sería desde el acceso por Copayapo. Y tenemos también, para cerrar, Manuel Rodríguez a esta hora, tráfico moderado entre Chacabuco y, en este caso, calle Salas, presenta velocidad media de 9 kilómetros por hora. Tenemos en Copayapo, puntualmente, eso sí, un sector que está con tráfico denso. Esto es desde la altura de calle Yumbel, diríamos, sí, hasta Chacabuco, con una velocidad media de 9 kilómetros por hora. Circunvalación a esta hora, a la altura del centro, completamente despejado.

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1: Hoy cerramos en grande este cafetín de los artistas que hemos tenido esta semana, de artistas folclóricos. Vamos a cerrar con una gran artista, diría de las mejores del folclore nacional, que es la gran Silvia Infanta y los Cóndores. Así es, este tremendo grupo, ¿no? Tremenda historia la de Silvia Infanta y los Cóndores que vamos a pasar a revisar. Encabezado por la icónica cantante, actriz y folclorista Silvia Infanta y conformado a mediados de la década de 1950 en Santiago, Silvia Infanta y los Cóndores fue uno de los conjuntos folclóricos más influyentes y refinados en la historia de la música chilena. Considerados pioneros y pilares del movimiento del neofolclore, el grupo destacó desde sus inicios por la brillante voz de su solista, de impecable afinación, potencia y elegancia interpretativa, acoplada a los pulcros arreglos de guitarra y voces de los músicos que la acompañaron. Entre ellos, Hernán Álvarez, su irrupción en la radiofonía nacional y sus históricas grabaciones para el sello Odeón renovaron la difusión de la música criolla, estilizando la tonada y la cueca para llevarlas desde el mundo rural hacia los grandes escenarios urbanos. Comenzaremos este especial dedicado a Silvia Infanta y los Cóndores con la canción Si Vas para Chile.

continuamos con este especial dedicado a Silvi Infanta y los Baquianos, perdón, y los Cóndores. Ese fue otro grupo que después tuvo la gran Silvi Infanta, pero esta vez estamos revisando la discoteca de Silvi Infanta y los Cóndores. Durante las décadas de 1950 y 1960, la agrupación inmortalizó algunas de las composiciones más emblemáticas del cancionero popular chileno. Su versión de Si vas para Chile, compuesta por Chito Faró, se convirtió en un himno transversal, y que hace pocos minutos escuchábamos ahí, Si vas para Chile, de la identidad, un himno transversal de la identidad nacional y en su interpretación de mayor alcance internacional, a la que se sumaron registros indispensables de clásicos como La Mocita, Campamentana, Los Alfaredos y Tonada de la Soledad. La trascendencia del ensamble cruzó las fronteras del país, convirtiéndose en una de las primeras agrupaciones folclóricas chilenas en realizar extensas giras por las Américas, Europa y la Unión Soviética, difundiendo la tradición criolla en escenarios globales. Continuamos con, en este caso, el especial que estamos haciendo aquí del Cafetín de los Artistas, dedicado a Silvi Infanta y los Cóndores. Esta es la cuando cantaba con los Cóndores. Vamos a escuchar ahora Chicha de Curacaví.

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Bueno, tras el hito en este caso de esta etapa y la posterior continuidad de su vocalista al frente de Silvia Infanta y Los Baqueanos, con quienes ganó el Festival Internacional de la Canción de Viña del Mar en 1965 con La Consentida, la huella de los cóndores quedó grabada en el patrimonio cultural del país, valiéndole a su líder distinciones como el título de figura fundamental de la música chilena, de la SCD, y la Orden al Mérito Docente y Cultural Gabriela Mistral. En este 2026, la discografía de Silvia Infanta y Los Cóndores se sostiene como un pilar indiscutido del catálogo folclórico sudamericano, preservando su vigencia a través de la digitalización de sus másteres originales y sirviendo como referente permanente de maestría e interpretación para investigadores y cultores de la música latinoamericana. Claro, ahí venía también un poco mi confusión con Los Baqueanos, o más que confusión, es básicamente que uno tiende a decir Silvia Infanta y Los Baqueanos en vez de Los Cóndores, porque Los Cóndores fue un grupo que fue anterior a Los Baqueanos, y con Los Baqueanos fue su mayor éxito en el 65 con La Consentida, en el Festival Internacional de la Canción de Viña del Mar. Pero de cualquier forma, por supuesto, estamos escuchando aquí a Silvia Infanta y Los Cóndores. Y vamos a escuchar justamente ahora, para cerrar este cafetín, Silvia Infanta y Los Cóndores nos cantan La Consentida.

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2: Tengan todos muy buenas tardes y saludos cordiales desde nuestros estudios centrales aquí en Candelaria Radio. Damos paso a un informativo de tronaduras para el día de hoy. Informativo que, como siempre, llega por cortesía de las empresas mineras de la comuna, quienes nos han hecho llegar el horario de tronaduras de sus respectivas operaciones. Comenzamos este informativo con la información que nos envía Sociedad Contractual Minera Atacama Cosan, que indica que para el día de hoy, jueves 17 de septiembre, en el horario de 19:30 a 20 horas, las operaciones principales de Atacama Cosan realizarán tronadura de producción. Repetimos, reiteramos, hoy las operaciones de Atacama Cosan realizarán tronadura de producción en el horario de 19:30 a 20 horas. Y adelantan información para el día de mañana, viernes 18 de septiembre, en jornada matinal de 8 a 8 y media de la mañana, las operaciones principales de Atacama Cosan no realizarán tronadura de producción. Informa a esta hora Sociedad Contractual Minera Atacama Cosan por intermedio de su gerencia de operaciones, División Mina. Vamos ahora con la información que nos envía Sociedad Contractual Minera Carola. Para su operación Mina Carola se indica que hoy jueves 17 de septiembre, en el horario vespertino de 19:30 a 20 horas, Mina Carola realizará tronadura de producción. Repetimos, reiteramos, hoy Mina Carola realizará tronadura de producción. Estas tronaduras se realizarán en el horario vespertino de 19:30 a 20 horas. Y adelanta de información para el día de mañana, 18 de septiembre, donde se indica que Mina Carola no realizará tronadura de producción el día de mañana. Informa el Departamento de Perforación y Tronadura de la Superintendencia de Ingeniería de Sociedad Contractual Minera Carola. Y cerramos este informativo con Sociedad Punta de Cobre, Sociedad Anónima Pucobre. Para sus cuatro operaciones, que son Mina Punta de Cobre, Mina Manto de Cobre, Mina Granate y Mina Tránsito. Hoy en Mina Punta de Cobre se realizarán tronaduras de producción en el horario de 13:30 a 14 horas. Repetimos, reiteramos, hoy Mina Punta de Cobre realizará tronadura de producción en el horario de 13:30 a 14 horas. En tanto, también contarles que Mina Manto de Cobre, Mina Granate y Mina Tránsito para el día de hoy no tendrán tronadura de producción. Ahora sí, es la información que nos comparte la Gerencia de Operaciones de Minas de Sociedad Punta de Cobre, Sociedad Anónima Pucobre.

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1: Horas, 31 minutos.
2: Con 12:31, estamos pasado un minutito del cierre de este programa. A nombre de todo el equipo de Candelaria Radio, quiero desearles en este minuto unas felices fiestas patrias, que tengan unas lindas fiestas patrias este 18 y 19 de septiembre, que se nos viene con todo. Nosotros obviamente nos vamos a reencontrar recién el día lunes, ¿no? Cuando ya terminen todos estos feriados. El lunes desde las 8:30 de la mañana estaremos con el Trajinando la Mañana aquí en Candelaria Radio, post fiestas patrias, post celebraciones. Que tengan un lindo 18, pásenlo con sus familias, disfruten, coman hartas empanadas, asado, todo lo que ustedes quieran, pásenla bien. Y sobre todo, lo más importante, no nos olvidemos, celebremos a Chile, a nuestra patria, a nuestra hermosa bandera nacional, por supuesto a nuestras Fuerzas Armadas el 19 de septiembre, y por supuesto sintamos el orgullo de ser chilenos, de corazón y que amamos a nuestra patria. Así que me quiero despedir con ese mensaje, de hacerles unas lindas fiestas patrias, que tengan una linda celebración, cuídense si van a... Si van a salir a tomar, no conduzcan, no tomen el auto. Cuídense porque en este país contamos con todos. Así que ese es el mensaje que queremos dar al cierre. Muchas gracias. Que tengan unas lindas fiestas patrias. Ahora sí, nos vamos. Chao, chao.
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4: El Team Chile sumó 12 medallas en una destacada jornada de los Juegos Suramericanos Santa Fe 2026. Consiguió 4 oros con Aranza Villalón, Josefa Ramos, Joaquín Álvarez y Elías Ardiles, mientras que Crystal Kovrich obtuvo su 20ª presea en estas competencias. El IPS aclaró que cerca de 53.000 pensionados de Vicevida no recibieron la PGU por un error de la aseguradora. Para solucionarlo antes de estas fiestas patrias, habilitó 48.000 cobros en Banco Estado y 5.000 depósitos directos. Rangers Curicó Unido y Santa Cruz denunciaron a Deportes Puerto Montt ante la ANFP por ocultar información tributaria y deudas previsionales. Los clubes que pelean por la permanencia exigen la desafiliación y el descenso por secretaría del cuadro salmonero.
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7: En Candelaria Radio, te indicamos la hora.
1: 12 horas, 35 minutos.
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9: ¡Pauta de Juego en el aire en todos nuestros diales, en todas nuestras plataformas! Saluda a Candelaria Radio en el norte de nuestra bahía, deben estar zapateando hace rato ya. Capítulo 2105 con el hashtag Pauta
10: Cueca. 2106, ¿viste?
9: Sí,
10: que
9: hasta el principio, pero...
11: Mañana el 18. El 18,
9: sí, sí, sí. Sí, eso que no. Cueca preferida, Nico Perich.
10: La consentida.
9: Fernando, ¿tú la consentida?
12: Sí, la consentía.
9: Es la más conocida.
12: Me gusta mucho la consentía.
9: Usted, Jorgito, es un tipo que más sabe de...
10: Sí, de cueca, en realidad.
9: De la de Cuatro de Loyola.
10: Está buena esa. Esta que también, que te miro la cara y me da y sé, también es una muy característica de
9: algunos. Cuatro tiene un vínculo con el fútbol.
10: Mira, ¿fue técnico?
9: No, pues, la cueca, de Cuatro de Loyola, que no fue nada en el Rodolán, después en Parral, solo que no rimaba.
10: Claro.
12: No podía ser tan copuchento.
9: La hizo, la compuso el Flaco Gálvez, que... alguna vez fue el que fundó la barra de la Universidad de Chile, no los de abajo, la barra antigua de los...
10: Ya, claro,
9: mira. Y que incluso alguna vez arbitró, bajó del estadio y arbitró porque fallaban los árbitros.
10: Mira.
12: Ah, completo el hombre.
9: Tomen.
12: Es como el hombre.
9: Muy buen dato. Tatazo. ¿Y la gatita?
10: Tatazo.
9: ¿Tiene alguna cueca favorita?
10: Ya, listo. La misma.
12: La consentida, la
10: cuatro Loyola. Si momento.
9: Sí.
10: Ella lo quiere que termine este programa para...
9: Eso fue exactamente lo que dijo.
10: Para ir a beber.
12: Eso dijo, tal cual.
9: A mí me gusta la cueca de los lagos.
12: Pero cualquier cueca, lo importante es que sea zapateada, Catita. Eso es, pues, hijo.
9: A mí me gusta la cueca de los lagos. Esa me gusta.
10: ¿Cuál?
9: La cueca de los lagos.
10: ¿Cuál es la cueca de los lagos?
9: La de Pirigüey con Pangui, Puy, esa.
12: Pirigüey.
9: Los lagos de Chipre.
10: Los lagos de Chipre se llama.
9: Perfecto.
12: Lindo. Es lindo este mes, para que no podamos engañar. Mucho viento, sí. Y después hay algunas cosas que... Pero es lindo. Si nos sabemos comportar, es un mes maravilloso.
10: Y el otro día se conoció una encuesta...
9: El mes
10: que
9: de
10: la
9: acidez.
10: Que es la fiesta... Y es el
12: mes del antiácido.
10: Es en la época del año... predilecta de los chilenos, de manera abrumadora, por sobre, no sé, la fiesta de Navidad o el Año Nuevo.
12: ¿Para qué nos vamos a engañar ahora? Que
10: fíjate
12: después,
10: que uno conversa con otro, con gente de otros países, y la verdad es que no es tan así la fiesta, no sé.
12: No, bueno, entiende.
10: En Colombia no es lo mismo, en Perú no es lo mismo.
12: No, absolutamente. Van a venir los españoles ahora va justo a jugar la Davy, no van a entender nada, el olor asado.
9: Ya vamos a estar hablando de eso, cuidado, ¿qué comió, joda? Eso, vamos nomás.
12: Se le enfermó la
9: pancita.
12: Oye, creo que le mandaron unas paletas con papas cocidas.
9: Brindo por deporte que me enciende el fuego, brindo por el gran programa que es Pauta de Juego.
12: Muy
9: brindo
12: bien,
9: por la sub-20 del Wander y también brindo porque se salve el gran Ranger.
10: Mira, ya ahí tenía un hincha de Ranger.
12: Luis Flores.
9: Mira.
10: Un hincha de fútbol chileno.
12: Una buena.
10: Porque ahora, ¿verdad que Wander juega el domingo, la madrugada, horario chileno?
11: El sábado a las 7:30.
10: Ah,
11: el
10: sábado madrugada. Si estoy perdido, sábado.
11: No es madrugada, es 7:30, pues.
10: 7:30 de la mañana, ya.
12: Madrugada. Para mí la madrugada hasta las 10:30. 10:30 de la mañana es madrugada.
11: Impresionante.
12: Sí, señorita. Pero yo llego a la 1:00 a.m. a la casa, me quedo dormido a las 3:00 y pues.
10: Claro, bueno.
12: No es que llego de hacer el programa ese que hago.
10: ¿Qué hace de 1 a 3 de la mañana?
11: ¿Qué
9: hace en esas horas? Bueno. ¿Y qué te parece?
12: Me saco las pelusas del ombligo.
9: Maestro Chang, ¿por qué nosotros los chinos nos dicen que todos somos iguales? Yo no soy el señor Chang.
10: Está bueno eso. El chiste fome de inicio del programa.
9: David Contreras extraordinario. Hoy arranquemos con Wander, con Real Madrid.
10: ¿Ya?
9: 7:30 a.m, como decía la Fran Vargas. Usted me dijo que transmitía su canal.
12: Sí, señor.
10: Yo también.
12: Me preguntaron si podía estar.
9: Espere. ¿Estás seguro?
10: Sí.
9: ¿Transmite Disney, TNT? ¿Transmite el de al lado?
12: Disney.
10: ¿Transmite los dos, entonces? No sé, pregunto.
12: Pucha, hay gente, si está un cuarto va a las 7:00 a.m. ese canal, mañana más dos de audio.
11: Mañana, o sea, no creo, el sábado.
10: El sábado.
12: ¿Y mañana qué día es?
11: Viernes.
9: Hasta las 12.
12: Es feriado.
9: Claro.
12: Ya podría ser sábado.
9: TNT también transmite.
12: Sí, qué señor. Gusto.
11: Con relatos del gran... hincha
8: El grillo
11: del gol, merecido relato. Él está, de hecho, le preguntaron y estaba muy emocionado porque para él Wanderers es parte fundamental de su vida, claro. Y va a estar ahí relatando lo que todos esperamos sea un extraordinario, al menos resultado para un Wanderers sub-20 que...
9: ¿Sabe quién comenta?
10: ¿Quién comenta?
9: No me le pregunto a la falta, no tengo idea.
11: Aldo.
9: Aldo, si no Aldo Romo de Quiapacase.
10: Se va a levantar tempranito.
9: Los destacados de Wanderers, estamos viendo una gráfica, ante Real Madrid. Cristóbal Ponce. No sé, más que enganche 9, según yo, ¿o no? ¿O
8: estoy medio perdido? Volante ofensivo.
11: Mira, son en total de los 21 citados, son 15 los que han sumado minutos con el primer equipo. Altos. Cristóbal Ponce, que puede jugar arriba. Son 19 partidos, 3 goles. Tres asistencias,
8: tiene buenos
11: números. Lucas Avendaño, 15 partidos, que no tiene goles ni asistencia, pero ha estado disputando los encuentros en la Copa Chile, donde sí suma una asistencia. Está Ignacio Flores, que es extremo, 18 partidos, 1 gol, 2 asistencias en Copa Chile, 4 partidos, 5 goles ni asistencias. Está lo de Christopher Valenzuela, que me parece es de lo más regular, al menos, que tiene este Santiago Wanderers. 16 partidos en la Liga de Ascenso 2026, 1 gol, 1 asistencia en Copa Chile, 3 partidos. Ha sumado esos 90 minutos también. Y lo de Cristian Silva, que tiene 10 partidos en la liga, tiene 4 goles ya en la Libertadores sub-20, fue el goleador de hecho del torneo, es de las grandes figuras. Y como a mí me gusta siempre destacar, Santiago Wanderers, para mí, la campaña que está al menos teniendo en esta Liga de Ascenso 2026 se debe no a, con el respeto que me merecen, ya sabemos lo bien que juega al menos en Santiago Wanderers Felipe, Luna, lo que hace Leandro Navarro, pero para mí la campaña la sostienen los campeones del Libertadores sub-20. Ellos son los responsables de que hoy estén punteros.
9: Que les vaya increíble. Bueno, ahí tiene doble opción para elegir para la transmisión. Y justo, mira, hasta que estamos hablando de Wanderers, no hay nombre más de futbolista más en 18 que el gran ex lateral izquierdo de Wanderers, el Carecueca Rodríguez.
8: Sí, señor.
10: El Carecueca Rodríguez.
8: Gran Carecueca Rodríguez.
10: Oye, yo creo que...
11: Faltó destacar a Cristóbal Villarroel, ¿ya? También, la dinastía de los Villarroel que sigue en Santiago Wanderers, y ya están también allá todos en Madrid.
10: El tío primero, Moise. Vi que había mucha gente de Wanderers que viajó.
9: Sí.
10: Va a haber una hinchada interesante, muchos chilenos además que me imagino...
8: Ojalá logremos llenar el estadio.
10: O está de paso por Madrid.
9: Claro, dale un estadio chico.
10: El estadio de Santiago Bernabéu, ¿no? ¿Cierto? Ahí.
8: Sí.
10: Ahí.
8: Ojalá que llegue con el estadio.
10: Y fíjate que, no sé, pero no tengo el dato, pero yo imagino que en términos de experiencia en primera división hay una ventaja para Wanderers.
8: Sí.
10: Es evidente, porque no...
8: De jugadores del Real Madrid
10: no los veo, digamos, con mucha continuidad. Ni, o sea, es muy difícil llegar
8: no,
10: ahí.
8: No, son del Castilla, ¿no?
10: Pero sí, claro, para allá iba, ¿no? Iba para esa división, ¿no? Para el Real Madrid, si tú quieres, como el equipo que está en la otra división, en donde seguramente sí varios de ellos deben de tener mucho minutaje.
11: Te tengo, de hecho, los datos también del plantel, perdón, del Real Madrid. Dentro de los jugadores más destacados, al menos, está Diego Aguado, que es central, 1.84 m, también puede jugar como lateral izquierdo.
9: No se hago esa defensa ahí.
11: Inició en el Getafe, está tasado en 5 millones de euros.
10: ¿Es jugador de Getafe? ¿Está en el Getafe, eso dijiste?
9: No, pues nació
11: fue
9: ahí.
11: Formado en el Getafe.
10: Perdón.
11: También está Mario Rivas, que es otro de los centrales, 1.88 m. Sus primeros pasos también fueron en las inferiores del Getafe. Tasado en 2 millones de euros. Está Jorge de Cestero, que es de las mayores novedades de cara al partido, porque no estuvo considerado al menos en la final.
9: Sí, que jugaba básquetbol ese.
11: De la Youth
10: League. Cestero.
11: Es volante mixto, se inició en el Zaragoza. Es el jugador más caro, de hecho, está tasado en 7,5 millones de euros.
10: Le ponen precio
11: todo sub-20.
10: Cualquier cosa.
11: Y también, bueno, está Sergio Martínez, que es volante mixto, es la joyita, entre comillas, de este Real Madrid, la nueva adquisición. Compraron el 31 de agosto su pase al Racing, un total de 3 millones de euros. Y el último, Daniel Yáñez, extremo izquierdo, es el que viene con mejores números, tiene 2 goles en los últimos 4 partidos, en la final de la UEFA Youth League. Anotó 2 goles contra el Inter y está tasado en 4 millones de euros.
8: Pero mira,
11: contra ese equipo se va a medir Santiago.
10: Pero es normal que los jugadores de las divisiones menores, o sea, de la sub-20 de Real Madrid, tengan esa tasación si están en otro mercado, claro. O sea, tampoco es para asustarse, ¿eh? Creo yo, es una realidad nomás de lo que es el tamaño de la industria del fútbol allá, y claro, lo que significa además el Real Madrid, claro. O sea, yo me quedo con las experiencias futbolísticas nomás.
9: O sea, empieza el Castilla, que se gastó 2 palos, 3 palos, no, claro. Sé que aquí los muchachos de Wander le llega a ganar al Real Madrid y hay 2 cabros que la rompen, se lo llevan, ¿eh?
10: Sí. Se abre una ventana.
12: Pero primero tienen que pagar los buzos y las mochilas que se les prestaron.
9: Sí, y las camisetas. Y las camisetas. Si salen, llegan a salir campeones.
10: Claro.
9: Hay que ponerse con. ¿Cuánto será de costo? Unas 20 lucitas.
10: Claro, hay que pagar las camisetas con malas con las que te intercambian con los jugadores del Real Madrid.
12: No, imagínate. También. Te imaginas de afuera. ¡No cambien las camisetas!
9: Bueno.
12: Somos muy
9: ordinarios. No lo imagino, la verdad. Suerte a los muchachos. La verdad, muchas gracias.
11: Y hay que recordar que el partido que juega Santiago Wanderers con Cobreloa precisamente se postergó por la Intercontinental de los Católicos.
12: Ya dijiste la cantidad de jugadores que son titulares.
11: Imagínate.
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10: Oye, un dato, fíjate que durante los últimos años esa final intercontinental entre Europa y Sudamérica se jugó siempre acá en el continente sudamericano. Cambió ahora justo que llegó Wanderers.
9: Parte del legado de Pablo Milar.
10: Claro, ahora yo creo que tal como tú mencionabas, es una linda oportunidad para esos futbolistas de Santiago Wanderers de viajar a Europa, de conocer el Bernabéu, de jugar en la cancha del Bernabéu, de tener la exposición, exacto. Por lo tanto, yo lo veo como una oportunidad. Obviamente, reiterando la crítica, la falta de, no sé, de capacidad para poder haber tenido la final acá en Chile. Pero eso tiene que ver con una necesidad que surgió esta temporada para el Real Madrid, que sería la primera vez, si que no ganan esta final, que no tienen ningún trofeo internacional en ninguna categoría. Entonces, por eso llevan el partido al Bernabéu y ahí Florentino va a estar en ahí, ¿ah?
12: ¿Eh? Y que se queda, ¿no?
10: Exacto.
12: Que no tiene nada más que hacer.
9: A meter presión. 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
9: 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Oye, quiero hablar un cachito de Colo Colo.
12: Ya nomás, pues sí, estamos para eso.
10: Están de vacaciones, ahí me desconozco. Yo estarán entrenando, ¿qué pasa?
9: Están con días
10: de asueto. Día de asueto.
9: Pero Colo Colo pone en marcha la operación Perdonazo.
10: Ah,
9: está
10: claro.
9: Haciendo todo lo posible para que le bajen la sanción en Conmebol.
10: Sí, bueno, en pedir no hay engaño. Lo de Colo Colo ocurrió la temporada pasada.
9: Sí.
10: A propósito de lo que ocurrió en ese partido con Fortaleza, ¿se acuerdan? Que se tuvo que suspender.
9: Fallecieron dos personas, pero,
10: afuera,
9: pero
10: claro.
9: Dio lo mismo, ¿eh?
10: No, eso es un proceso que está vigente, digamos.
9: Claro, pero una cosa es la justicia.
10: Ah, sí, claro, tú dices del punto de vista. Bueno, pero la sanción que recibió es durísima.
9: Bueno, y Colo-Colo, ¿cómo pretende tratar de amortiguar esto? Con una inversión cercana a los 2 millones de dólares, con torniquete, reconocimiento facial, etcétera, etcétera, etcétera, con demostrar que no ha pasado nada más después de esa magnitud.
11: Claro. ¿Con el plazo de esa inversión?
9: No, la verdad lo
10: desconozco. Pero se ha ido aplicando, ¿eh? Porque ya hay varios, digamos, equipos de identificación facial que han operado en el Monumental. Yo no sé, lo que desconozco es si es que va a estar disponible o en qué plazo para todo el recinto, para todos los espectadores. Yo no tengo esa información, ¿eh? Pero sí sé que han hecho ese esfuerzo, ya han comenzado.
9: ¿Qué dijo el gerente de operaciones sobre la cancha del Monumental? Porque está malena.
11: Gustavo Bolete, que habló con Rodrigo Gómez de Radio Cooperativa, dijo la carpeta que ponen arriba del pasto tiene algunas exigencias y esas exigencias son de carácter internacional. Hoy están ocupando una carpeta que protege el pasto y se llama Tetra Plus. Habla un poquitito de las características. Dice, en esta ocasión no quisimos retirar pasto principalmente porque estamos en una época que puede germinar de forma más rápida, por lo cual nosotros tenemos un invernadero, por decirlo de alguna forma, fuera de Santiago, y estábamos cosechando para ponerlo en algo que se llama Big Road, en los lugares que pudiese quedar dañado. Estamos hablando de cerca de 2.000 metros cuadrados de pasto, que nos va a permitir después reparar lugares que podrían eventualmente quedar dañados. El proyecto de remodelación del Estadio Monumental considera eso, cancha híbrida, no sé si tanto una sintética, la verdad es que uno está un poquitito más cerca del fútbol, pensaría que esa es una decisión un poquitito más distante respecto justamente del fútbol profesional. Y una carpeta de carácter más modular, espacios más modulares que nos vaya permitiendo poner el escenario no sobre la carpeta, sino sobre las graderías.
9: No, Colo-Colo, ni una posibilidad que
12: ni una chance que le ponga sintético Colo-Colo, no.
10: Pero híbrido sí, o sea, lo que ha hecho el Nacional.
9: Ay, que claro, sí, a veces la inversión es que hacer la
10: fileta. Valparaíso también tiene, ¿no?
9: ¿Ah?
10: Valparaíso,
9: Talca. ¿Fueron amonestados por el tribunal?
11: Mira, y esto es extraño. ¿Y por qué digo que es extraño? Porque El Tribunal de Disciplina cerró un expediente contra Colo-Colo, que tenían que nuevamente estar atentos a situaciones de fuera de las canchas. Los sancionaron, fue solamente una amonestación por un incumplimiento en el manual de competiciones. Lo realizaron esta denuncia por parte de la gerencia de ligas, pero no se dieron detalles de cuál fue la conducta que dio origen a este incumplimiento y recibió no solo una amonestación. Solo se consignó infracción o incumplimiento al manual de competiciones sin dar más detalles de eso.
10: Puede haber sido que entraron más tarde, no sé qué cosa. Bueno,
12: reglas que no se respetan para nada. Pero bueno.
10: Ay, Dios mío. Colo Colo juega Copa Chile con Audax Italiano, ya está dicho, ¿no?
12: Sí.
10: El martes. Y de vuelta.
12: Titular,
11: en el Estadio Nacional.
10: Exacto.
12: Son los dos en Nacional, ¿no es cierto?
10: Sí.
9: Porque además en la Florida hay un concierto de algo.
10: Puede ser. No, y a Audax le conviene jugar de local en el Estadio Nacional, po. Le conviene.
12: Ah, sí.
9: Sí, por recaudación.
10: Obvio. O sea, tiene mayor capacidad y probablemente.
9: Sí.
12: Robin Williams está en el.
10: ¿Robin Williams en la Florida? ¿Viene Robin Williams?
11: ¿En serio?
12: Sí.
9: Mira, uno, lleno de ángeles. ¿Sabes?
12: ¿Qué me dijiste?
9: Lleno de ángeles, basta. Angels. Feel. Las mejores canciones de Robin Williams.
12: Yo me bailase. Yo, tipo 2:30,
10: karaoke. ¿Estás ahí? Karaoke.
12: Soy. Esa donde se embola.
10: ¿Dónde aprendiste inglés, Nico Perich?
12: En la. Con Lucho Jara.
10: En la academia de Lucho Jara.
12: con la Margot. Todas se llaman Margot. Margot.
9: Hello, oh, Monster. Margot. I'm very happy to you. Oye, a ver. Hablemos un poco de la selección chilena.
11: A ver.
9: Goleó a Panamá en el debut de los sudamericanos. Sí.
11: Fue 4-1 en total ese partido y la formación fue Vicente Villegas, Martín Jiménez, Bruno Torres, José Tomás Movillo, Matías Orellana.
9: Mira. Torres y Movillo.
12: Ya.
11: Y Martín Jiménez.
9: Son jugadores que deberían ya estar más metidos con
12: en
9: más
12: el primer equipo.
9: Y Torres poquito en Colo-Colo y Movillo cuando empezó a caminar en O'Higgins volvieron los dos argentinos de sus lesiones y
12: al horno.
9: Estaba además Garrido, si no me equivoco, etcétera.
11: Y Martín Jiménez, que es de Audax, el lateral derecho. Es
9: más metido con
12: en
9: más
12: el equipo.
9: Y Torres poquito en Colo-Colo y Movillo cuando empezó a caminar en O'Higgins volvieron los dos argentinos de sus lesiones y

0: El resumen, hoy no vi el partido y muy superior. Y el equipo de Panamá muy complicado técnicamente.
1: 4-2-3-1, que es una formación que se está repitiendo bastante entre la 15, la 17, Miranda, la 20, sí. La adulta.
0: Sí, es verdad. ¿Será por búsqueda de características de una forma de juego?
1: Algo más o menos pensado, porque ayer en la charla que da Nicolás Córdoba con los medios. Uh-huh. Él establece este plan 2030, el plan de selecciones. Sí. Incluso habló de jugadores que él cree que tienen que explotar para llegar a ese ciclo mundialista e incluso al que viene. Dio hasta una lista de jugadores, por ejemplo, Sebastián Meya, Guachipato, yo ya lo conocemos.
2: Sabemos lo que ataca.
1: Lo mismo Maureira, sabemos. Sí. Vicente Villegas de Coquimbo, también sabemos. Pues, Vicente Villegas tiene un problema de porte.
0: Sí,
1: se no termina por crecer, no. Y Cristóbal del Río de la Católica. O sea, si el seleccionador nacional y de las selecciones menores tiene un arquero de Católica en la mira, es un buen detalle para que Católica no lo taponee.
0: Exacto.
3: ¿Y dónde lo vio?
0: Habrá
3: ido a ver.
0: En las 20,
1: no,
0: en la 18,
1: sí, aquí
0: sí.
1: Miranda, Leporati. O sea, estos están haciendo la pega. Después nos puede gustar cómo dirigen o no, pero exacto. Pega diagnosticada, eso sí la hacen. Después los centrales, mira, Matías Pérez, un jugador que viene a la baja. Necesita retomar su mejor nivel porque si no se va a quedar en el camino. Iván Román es una obviedad. José Movillo, el de O'Higgins, que está jugando el suramericano, lo mismo que Bruno Torres de Colo-Colo. Lucas López de Curicó. Yo no sé, Fran, tú que sin más la ve, si está interactuando.
2: Curicó debe ser de los equipos que más ha tenido que echar a momentos mano también a jugadores jóvenes.
1: Tomás González de Audax. Y Antonio Canoni, el jugador de la Católica que se le fue libre al Modena de Italia. Sí. O sea, lo tenían visto. Y a la Católica se le fue libre y
0: pasó piola.
1: Digo, con el afán de saber, a lo mejor fue culpa del cabro y la Católica no tiene nada que ver. Pero hay que analizar eso que ocurrió. Después en laterales, Culón, el jugador que juega en el Español de sí, Barcelona, señor. Que ya está invitado al adulto, o sea, pareciera que es un tipo que está...
3: En el lateral izquierdo, entiendo, ¿no?
1: Sí, tal cual, lateral izquierdo. Baltasar Oróstica de O'Higgins. Mira. Siempre echa mano a los de casa. Y a lo mejor, desconozco, con la lesión fea de Luis Pavé, a lo mejor este empieza a tener minutos.
2: El 15 grado 3. Claro. Tiene a Leandro Díaz también, O'Higgins.
1: Claro. Está ahí, después al otro lado está Ian Gargues, está Felipe Faunde. Está Martín Jiménez, que ya está en los suramericanos.
0: Sí,
2: así es.
1: Y está Esteban Páez de la U de Conce. Según el jefe de selecciones nacionales. Mediocampista, Joaquín Silva de Wanderers.
2: Es de lo más regular que tiene Santiago Wanderers y desde no esta temporada, sino que hace ya por lo menos dos.
1: Sí, se ha quedado.
2: No estoy de acuerdo.
1: No, digo, se ha quedado en el sentido de ir avanzando futbolísticamente con él. Pues si usted jugando en la B, pues.
0: Ah, de ese tener más protagonismo. Bueno, ojalá que logre el ascenso, entonces, para ver cómo lo vemos en la primera.
1: Lo que pegue el salto.
0: Claro.
1: Sandoval de Audax, juega hace rato.
0: Juega siempre.
1: Villarroel de Wanderers.
0: El hijo del tío Moise.
2: Tío Moise.
1: Jetzel López, el muchacho que está invitado, el que juega en el Sporting Braga. Uh-huh. Joaquín Soto de La Calera, que también juega bastante. Y Melgarejo de Huachipato, que la otra vez hizo su debut y mostró cosas muy interesantes. Él es de los más chicos.
0: Mira.
1: Hace. Una obviedad, Joaquín Muñoz de O'Higgins, como jugadores de O'Higgins por montones. Y Antonio Riquelme, que también ya está en la mira hace un buen rato, juega en el Salt Lake City de Estados Unidos. Millán, Lautaro, que le falta consolidarse. Vicente Martínez de Colo-Colo, que tiene que jugar más. Y Ander González de la U, que está donde se no ha debutado.
0: No lo hemos escuchado.
1: Emiliano Ramos. Jonathan Guerrero, ese juega en Independiente de Argentina, ya lo han coqueteado también. Vicente Álvarez. Byron Barrera, el muchacho de Iquique, que ha sido la sensación en este último tiempo ahí en el equipo nortino. Rosell, que se ha ido quedando.
0: Está lesionado, ¿no?
1: Sí, pero además, antes de la lesión se...
0: Sí, es que no lo haga jugar más de 9, si no es. Jugar de 9.5, a ver si rinde.
1: Claro, y aquí el seleccionador al menos lo considera como un centro delantero.
0: Sí,
1: Zidane Yáñez, que está en el Nashville, que él sí va con flecha para arriba buscando minutos. Justin Cuevas, que también se fue quedando un cachito por Felipe Reispán, que también está en esta lista. Y Amaro Pérez y Amaro Rivero, los dos de la Católica.
0: Uh-huh.
1: Y Amaro Pérez debutó la otra vez, y Amaro Rivero creo que no. Digo, es que es esta cuestión que uno dice, algo pasa en la Católica. Sí que Este diagnóstico veremos.
3: Está hecho en base, obviamente, no a la actualidad de este momento de estos futbolistas.
1: Una proyección.

0: De potencialidad y pensando claro. 2030, o sea, esa es la explicación de estos nombres que a veces tú dices, bueno, esto se ha quedado, sí, obviamente que las carreras de los futbolistas tienen altos y bajos, exacto. Estamos hablando de la potencialidad que el técnico, en este caso Nicolás Córdoba, le está viendo, y su equipo, ¿no? A estos futbolistas más jóvenes, ¿no? Proyectando obviamente una eventual selección adulta para el 2030, que es el objetivo, plan 2030, y se relaciona a clasificar esa Copa del Mundo que se va a desarrollar en tres continentes, pero que se va a concentrar en España y Portugal.
1: ¿Donde llevamos 14 meses sin técnico?
0: Sí, yo creo que eso, Coque, fíjate que eso no es casualidad. O sea, suena como un escándalo, y lo es, digamos, porque se prometió que íbamos a tener una definición en enero de este año. Si tú me dices que creo que es lo que va a pasar, digamos, Pellegrini es el hombre y está supervisando de alguna manera todo este proceso, bueno, se podría quizás convencer a mucha gente. Lo que pasa es que están atrapados porque evidentemente el técnico está con un contrato vigente, y yo me imagino que no sería cómodo para Pellegrini que se reconozca que hay un acuerdo. Uh-huh. Y mientras él está dirigiendo el Betis una temporada fundamental, porque han vuelto a la Champions después de más de dos décadas y están teniendo además un desempeño en la liga espectacular, o sea, están con los mismos.
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1: En Candelaria Radio te indicamos la hora.
2: 13:01 de la tarde. Un minuto.

0: Que ojalá esto no se bote el tacho de la basura. Es decir, se está instalando el discurso de esperar hasta julio del próximo año. ¿Por qué? Porque además ya recibieron la información con que lo más probable es que las clasificatorias arranquen en septiembre, sí. Lo cual te da
1: eso va a ser el espacio, casi seguro así, el porque hay elecciones para,
0: claro,
1: son las elecciones en la FIFA en junio, en marzo.
2: Además tenéis todo el tiempo, entonces llega a Córdoba con Miranda, con Leporati, con Correa, le entrega una carpeta gigante y ahí Pellegrini con su cuerpo técnico va, analiza, ve todo. Y después, si Córdoba es el segundo ayudante de Pellegrini o no,
0: veremos. Eso va a depender, obviamente. A ver, estamos hablando de una cuestión que está acordada verbalmente. Claro. Mientras no exista una firma, evidentemente que no se puede confirmar.
2: Es un avance que esté el deseo de Manuel Pellegrini, por supuesto.
0: Sí.
2: Y después, ¿qué podría pasar? ¿Quién podría?
0: Que se meta Yunga a la elección, bueno, que cambie la.
2: Si
0: la,
2: no
0: la
2: llega,
0: situación.
2: Es porque la boicotearon. Los mismos perlas de siempre.
0: O sea, Milán ya dijo que no se presenta.
2: Los
0: ya
2: que tuvieron
0: más.
2: La tupé de ir a engrupirse a un ministro de Estado.
0: Claro, y los que utilizaron el nombre tal de Pellegrini cual. Como para tratar de convencer a ANFA, al sindicato futbolista, al colegio de entrenadores, de que cambien los estatutos de tal manera de que los mismos se prolongaran, más allá de lo que dice la reforma de la ley de sociedades anónimas deportivas respecto de una separación efectiva entre la NFP y la federación. Esa es la historia, digamos. Después, ese es el estado actual de la situación. Después puede cambiar, ¿no? Porque hemos advertido que esto es una información que se va a ir viendo paso a paso. Habían tres ventanas. La primera fue imposible, que era septiembre de este año. La segunda es fin de año. La tercera, la más lógica, es julio del próximo año.
2: Y además,
0: cuando termine su vínculo con el Betis de Sevilla.
2: Y además, tiene algo de lógica esta espera, porque si no. Se les cae Pellegrini, se tienen que ir todos. Porque va a traer a quien.
0: Se les cae Pellegrini.
2: No traes a nadie de un proyecto, traes lo que haya.
0: Se les cae Pellegrini y lo que pasa.
1: Es que acá ya partió, claro, el proyecto. Este, claro, es el proyecto Pellegrini. Claro, nosotros estamos. Aquí ya partió un proyecto. Si este proyecto llega a junio y se te cae Pellegrini, porque este proyecto se llama Pellegrini, se tienen que ir. Se tienen que ir.
0: Bueno, pero lo
1: porque
0: decía
1: acá
0: el Consejo
1: ya
0: de Presidente.
1: Proyecto, acá hay un proyecto desde esta gestión.
0: Sí, pero
1: desde estos nombres. Vamos, sí, a ver cómo se proyecta, quién agarra y si don Manuel después en ese momento cuando diga estos son los nuevos. Ah, no, con estos no, pues
0: pero
1: estos son peores que otros.
0: Es que eso es lo que yo es importante, porque aquí el que decide es el Consejo de Presidente. Independiente, te guste o no, tampoco es sano. Así como fuimos, yo por lo menos fui crítico con la intervención de Bielsa en la elección interna de la NFP, que claro, el seleccionador nacional, por muy Pellegrini que sea y todo su currículum, venga y él imponga un presidente.
2: No, lógico.
0: No, lo decide el Consejo de Presidentes,
2: sí,
0: evidentemente.
2: Pero Pellegrini ha tenido contacto con una de las listas.
0: Por eso digo, entonces, es pregunta, digamos, para el futuro esa, ¿no? Yo entiendo que sí. Que efectivamente, bueno, yo sé que, o sea, que con quien negoció y con quien hablaba siempre es Felipe Correa, uh-huh, ¿no es cierto?
2: Que no tiene tan buena relación con esa lista.
0: No sé, no tengo idea.
2: No, te lo garantizo, pero como todo.
0: Habría que preguntarle a Felipe Correa directamente.
2: Como esto es política.
0: Sí, esto es política, esto es cómo se proyecta además. Yo entiendo que ellos tienen un contrato indefinido. Estoy hablando del gerente de selecciones, estoy hablando del seleccionador nacional, que es.
2: Están bailando cueca en el piso.
0: Nicolás.
3: Yo pensé que estaban ustedes.
2: ¿Tú pensaste esto?
3: Sí.
2: No, este es nuestro estudio, no estamos zapateando arriba. Sí.
0: Nosotros estamos en el piso 2, ¿no? Está bien, normal. Usted pensé que estaba.
3: Cuidado,
0: temblando.
3: Edia, contrólate.
2: No.
3: Edia,
0: yo estaba
3: controla.
0: Diciendo una cosa seria.
2: Sí, muy seria.
1: Yo no estoy tan seguro que sea zapateo, Jorge.
0: Bueno, en fin. Bueno, eso. Esa es la historia, Coque. Y veremos, ¿no? Yo creo que es un buen nombre, pero falta lo que va a suceder en las elecciones de noviembre. El 17 de noviembre, y ahí yo creo que se va a ir allanando un poco más la, digamos, la información.
2: Me voy a la pausa, ¿eh? Ya a la vuelta seguimos con más pautas de juego.
1: Están cabaleando,
4: ¿no? 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
2: Pero por Dios, ¿de verdad tú estás creando tal ser humano?
3: De vuelta en Pauta de Juego. Ah, por el día del country.
2: John Denver, thank God I'm a country boy.
3: John Denver.
2: Que murió en un accidente aéreo. ¿Sabía usted?
3: El último dinosaurio.
2: No entendí.
3: Claro, un monito antiguo, es que usted es muy joven.
2: Yo, para Francia 98, tenía un año y medio.
3: Dinosaur, nunca los viste.
2: ¿Y de qué año son esos?
3: Es Denver, bien mala esta música. Me gustaría
2: Tú serás bien malo. Denver, The Last Dinosaur, espérate. Uy, tengo como... No tengo recuerdo de esto. El primer capítulo de Denver, The Last Dinosaur, fue el 12 de septiembre de 1988. Yo ni en las tiras cómicas. Y el último episodio fue el 14 de abril de 1990. El creador del programa fue Peter Keefe y un dinosaurio desenterrado y liberado de su huevo por un grupo de adolescentes de California en el siglo XX. Bien, pelea, perra.
3: Mala esta canción.
2: Es de las mejores, ¿qué te pasa? Bueno, después debe venir probablemente una canción que cantó y se hizo, al menos para la gente que no la conocía, popular en el mundial, porque cada vez que Estados Unidos ganaba, cantaban una canción también de John Denver. ¿A ti no te gustan las pautas culturales cuando no son de Luis Miguel?
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2: Thank God I'm a country boy. ¡Temazo! ¡Es un temazo! ¿Qué te pasa?
3: Es triste, man. Bueno, cerramos lo de la selección chilena. Vamos a estar hinchando un año entero. Sigue zapateando la
2: selección. En algún momento
3: va a pasar una vieja baja. Pero bueno, en fin. La Universidad de Chile.
2: La Universidad de Chile. Te veo con cara de preocupación y me preocupa a mí.
3: Es que hay mucha filtración de información desde el grupo Sartor para afuera de año 2027. La idea es que se queden todos.
2: Que es parte de lo que dijo Gabo en conferencia de prensa.
3: Meter unos 4 refuerzos más o menos, que es la idea. Pero la verdad es que nadie sabe nada. Primero, por quiénes van a estar. Y segundo, por dónde va a estar la U. Es demasiado diferente estar Chile 2, Chile 3.
4: O muy diferente, claro.
3: Así que ahí vamos a ver qué pasa. Lo cierto es que se encamina la renovación de Charles Aránguiz. Eso está claro. Pero Aránguiz está entrenando, no diferenciado, está haciendo trabajo especial.
2: Charles Aránguiz, Eduardo Vargas y Elías Rojas, que son de los jugadores, al menos, que más allá de estar en un periodo de vacaciones, están entrenando en el CDA también.
3: Perfecto. Y Gago había subido a Diego Cofré, juvenil,
2: así es,
3: que le interesaba todo. Feo 15 todavía, va a estar 6 a 8 semanas fuera de la cancha.
2: Grado 3.
3: Claro, sí.
4: Qué pena, Dios. Las lesiones en los futbolistas, ¿no?
3: Y con la U no es mucho más que eso. Yo digo, es ver qué pasa en lo institucional para poder armar el naipe el próximo año. Considerando que más que mucha cantidad de refuerzos, hay que decidir bien qué hacer con este plantel y depurarlo un cachito. Y en ese depurarlo un cachito no voy a tener 3-9.
2: Creo. ¿Hay que depurarlo un cachito o hay que depurarlo bastante?
3: No, mira, yo es... Entre Lucero y Rivero tenés que quedarte con uno.
2: Sí.
4: Sí, no podéis tener a un extranjero en la banca.
3: El resto, idealmente, mantenerlo todo, claramente. Y traer uno. 4 refuerzos.
2: ¿En qué posición para ti?
3: Buena pregunta. A ver.
4: Mira, yo no me animaría a decir nada, porque Gago puede decir: si no, tráiganme un paramédico.
2: Arquero.
4: Y después el paramédico, trae de 9 y después por la izquierda y por la derecha. Entonces, te digo la verdad, no.
3: Estoy pensando en mi gerencia deportiva.
5: Su gerencia.
3: Claro. Fernando, me tinca que tú... A mí me contestó como Gago.
4: Dígame, Fernando Gago.
3: Me tinca que tú vas a querer un lateral izquierdo, tenés solo a Morales. Sí, pero Morales es el de la inversión, el que juega bien y el titular.
2: ¿Por qué no le gustó Diego Vargas?
3: Claro. ¿Querés que te traiga un lateral izquierdo banca? No tenemos nada abajo, busquemos. Creo. A menos que apareciera una opción de mercado, que un lateral izquierdo que quede libre por ahí.
4: Salomón. Claro. De vuelta, otra vez para el otro lado.
5: Ahora, yo imagino que Gago eso, tan mal en Nauta, eso lo vio, lo observó. No creo que sea una decisión gratuita. O sea, una de las cosas que se hablaba de Gago que era que presenciaba permanentemente los trabajos
4: de los menores.
5: Claro,
4: pero
5: de los menores.
3: A lo mejor hay alguno que no está listo, entonces preparémoslo.
5: Puede ser, claro.
3: Yo lo estoy pensando porque la U que necesita, sí, pero ya sí o sí. Un extremo encarador.
5: Absolutamente.
3: Un gambeteador, un duelista.
5: Sí, hubo una apuesta con Reina, pero yo creo que se está quedando en eso, simplemente.
3: Nada más.
5: Digamos, como una incorporación. Sí,
3: y un guerrero que sus mejores momentos es cuando vive del gol. Él no es un duelista.
5: Tal cual.
3: Entonces, la U necesita un abrelata, un tipo que en el mano a mano sea...
4: Sí, que sea más determinante, ¿verdad?
3: ¿Me acuerdan cuando llegó a Chile el Pipa Esteve?
5: Tú, claro.
3: Te desbordaba hasta el cartel de atrás.
5: Sí, es verdad.
3: Eso necesita la U. Exacto, fijo.
5: Exacto.
3: Después habrá que ver la evaluación de Gago, si necesita más volante o no. Yo creo que ahí.
5: Estaba viendo las estadísticas, fíjate que por la cantidad de fechas ya cumplidas, ¿no? Faltan 7 para el 8,
4: sí,
5: me parece, ¿no?
4: 7 y 8 algunos.
5: Claro, fechas para el final del campeonato. Por ahora, en términos de lo que él ha dirigido, tiene un rendimiento bastante aceptable, ¿eh? Mucho mejor que el año pasado, de hecho. La U. ¿Eh? La U se cayó en el segundo,
4: sí,
5: la segunda parte del año con Gustavo Álvarez. Y por ahora está siendo bien competitiva en términos de la disputa por el segundo lugar. Evidentemente que la diferencia con Colo Colo es abismal y ahí ya no hay caso.
3: Si uno va a la cantidad y no a la calidad del plantel, la U tiene 3-9.
5: Sí.
3: 3-9. 1, 2, 3 extremos. O sea, ahí falta uno.
4: Sí.
3: 2 enganches.
4: Ahí sobra uno. Y ahí vas a tener que sacar uno.
2: ¿Y quién?
4: Porque no te sirve. Yo creo que no. A mí me parece que Altamirano, él va a querer buscar una oportunidad.
3: Es otra cosa, pero tú ya tenías el banca de Arce.
2: Sí.
3: O sea, estoy pensando en el armado. Después Gago tiene
4: pero,
3: que...
4: Pero el banca de Arce, ¿tiene alguna posibilidad de jugar? Porque...
3: Porque es un tema de forma.
4: Claro, pues a eso es lo que voy.
3: Después tienes 4 volantes, ¿cierto? Barrera, Arangui, Reinhardt y Poblete.
2: Sí.
3: ¿Sí? Tienes 4 centrales. Saldivia...
4: Tamayo
3: y Lichnowsky. Tienes 2 laterales derechos, tienes 1 solo lateral izquierdo. Entonces, si uno va al... Y tienes 1 solo arquero. Entonces, si uno va netamente a la cantidad, la U iría a buscar un extremo, un lateral izquierdo y un arquero.
5: Claro.
3: Así, fácil. Y después ya viene la calidad. Y ahí es donde el técnico le va a pedir, le falta aquí o acá. Pero, claro, hay que depurar para tener plata.
2: Exacto. Mira, un par de datitos solamente que nos manda Pancho respecto del rendimiento de Gago. 6 meses de su llegada, que si no me equivoco se cumplen el domingo. 27 partidos al frente de la U, 16 triunfos, 4 empates, 7 derrotas, 64,2% de rendimiento.
5: Es una buena, un buen porcentaje de rendimiento.
4: No, no es malo, lo que pasa es que no te demuestra una forma clara, si ese es el punto. Porque de los últimos 3 partidos te deja sensaciones raras,
5: difíciles,
4: de que los gana los partidos, pero que el plan A no es el que corresponde, es el plan B. Entonces es raro la sensación que te deja el planteamiento y la forma de enfrentar los partidos
3: y
4: de Gago.
3: Y los cupos, a ver, tiene los 2-9.
2: River y Lucero.
3: Reina.
4: 3.
3: Reinhardt. Barrera.
4: Ah, ¿verdad que Barrera?
3: 5. Tamayo no paga.
2: Pero Gonzalo Reina ocupa cupo.
3: ¿Cuántos años tiene?
2: 20.
3: Ah, no. Y Barrera tampoco.
4: Entonces le sobra.
3: Sí, pero claro, sí. En una regla que está distorsionada, por supuesto, no varía.
4: Cualquier cosa esa regla.
3: Veremos.
4: Sirve de nada.
3: ¿Qué pasa ahí con la Universidad de Chile? Bueno, ayer se pusieron al día el ratito que faltaba.
4: 22 minutitos.
3: Ganó Huachipato.
5: Se mantuvo el resultado entonces.
2: Fueron, claro, 22 minutos, me tocó hacer eso de resto de partido donde realmente no pasó mucho. Fue la primera vez que Hernán Caputo alineaba a su 2-9, Lucas Prato y a Nicolás Johansen. Desde
3: ¿cómo
2: el primer
3: al final?
2: Mira, fue línea de 3, Camargo fue el último hombre, fue el volante central Galani, por derecha fue el Coreno Salinas, por izquierda Juan Cornejo, arriba o más adelante del capitán de Seba Galani estaba Zavala con Pablo Rodríguez y estaban los 2-9, los tanques.
3: ¿Zavala jugó por dentro?
4: Sí.
2: Jugó cambiándose por derecha. Abriéndose
4: un poco más. Era como decíamos ayer, o sea, descompensado.
2: Sí.
4: Habíamos analizado y había sido igual al final.
2: Y en un momento, de hecho, mandó toda la carne a la parrilla porque hizo entrar a Pons. En un momento eran cerca de 5 hombres en ataque para Hernán Caputo.
4: 10 minutos no, con todo.
3: No te podéis poner creativo, vamos tirando la larga.
4: Son 20 minutos partido, ¿qué hay que hacer?
3: Ahora, ¿cómo queda la tabla?
2: A una distancia, Huachipato de Coquimbo.
3: Claro, con Audax Italiano entre medio. Esto hace que Coquimbo esté a 4 puntos de la Copa Sudamericana y que Huachipato esté a 6 puntos del descenso, con O'Higgins y con Cobresal entre medio. Yo
4: para mí hasta O'Higgins todavía puede ser.
3: Yo no veo por dónde se pueda salvar Calera, no, y entre el lado de Conce y Cobresal vamos sacando el otro, me parece.
2: El próximo partido de Cobresal es con lo de Conce.
3: Oh.
2: En El Salvador.
5: Otra final intercontinental.
2: En El Salvador, ojo. Y Cobresal viene levantando en El Salvador.
4: Huerta de hacerse fuerte en El Salvador.
5: Ya está fijado, ya está programado.
2: Ese partido, sí, porque es devolviendo ya la liga de primera. Cobresal con la U de Conce es el 10 de octubre a las 3 de la tarde en El Salvador.
5: Claro, ahí.
2: Y el sol.
5: Está pegando chuta fuerte.
2: Que pegas ahora en
5: claro,
2: El Salvador.
5: Claro, obvio, el desierto.
3: Sí. Oye, el grupo Pachuca.
5: Grupo Pachuca.
3: Quiere comprar a Montiel.
2: Lo comentó Gonzalo. Fijo Peralta. No, Nicolás Montiel, el 9.
5: ¿Ya?
2: El goleador que se hizo parte fundamental del equipo junto con Alan Medina.
3: Listo.
4: El flaco grandote dice, te necesita 8 opciones para ser uno.
3: Claramente la plata no está vista en México. Además es más fácil limpiarla y todo el puerto. Ya sabemos cómo es. Está inflado el mercado todo. Si el grupo Pachuca le diera un poco de importancia acá, Everton debiera pelear los títulos.
4: Es que es raro, porque el año pasado fue Coque donde dijimos Everton por los jugadores y por la inversión que hizo y no pasó nada, eso fue el año pasado, ¿no es cierto?
5: Sí, que tenía pero a mitad de año lo que pasa es que te despotencia.
4: Está bien, pues, pero eso fue a principio de año. Pues, nosotros hablamos a principio de año que entre el Colo-Colo, Católico y la U, después es Everton por la inversión, sí, claro, por los nombres, por los bla, bla, y no funcionó.
5: No,
4: entonces
5: no funcionó.
4: Este año a lo mejor hicieron cosas diferentes que en un principio partió no funcionando, acuérdense que había otro técnico, pero que ahora le funciona irregularidad.
5: Va a ser una campaña aceptable, capaz que vaya a Copa.
4: Y claro.
5: Capaz que ahí esperen un poquito para vender o para sacar jugadores, pero lo cierto es que después
3: te pueden sacar hasta Río Neto.
5: Exactamente.
4: Sí,
5: a eso me refiero. Entonces, sí, ese es el problema.
3: Quiero intentar explicar con mayor claridad lo de Puerto Montt.
2: Porque ayer respondió en sus redes sociales.
5: ¿Qué dice Puerto Montt?
2: En el comunicado decían, queremos transmitir tranquilidad a nuestros hinchas, socios y comunidad. El club responderá formalmente ante los órganos jurisdiccionales de la NFP, presentando todos los antecedentes que respalden el actuar de la institución. Por respeto a dichos procedimientos, no entraremos en controversias públicas, ni responderemos a interpretaciones o especulaciones a través de redes sociales. Agradecemos el respaldo permanente de nuestros socios, hinchas, trabajadores, jugadores, cuerpo técnico y colaboradores.
5: Perfecto. Es un llamado a la tranquilidad a los hinchas para que tenemos los argumentos para defendernos.
3: La denuncia de los equipos que quieren salvarse, lo digo así porque por más que
5: ¿quiénes denunciaron?
3: Que Puerto Montt,
5: Curicó,
3: Rangers
5: y Santa Cruz. Los mismos que están ahí complicados ya.
3: Se basa en el no pago de impuesto único a jugadores del plantel el año pasado.
5: El año pasado.
3: Y que varios de ellos no pudieron realizar su declaración de renta. No tiene
4: el
3: nada que ver
4: pasado.
3: Con sueldos ni con cotizaciones pendientes.
5: Perfecto.
3: ¿Ya? El tema es que el 31 del 8...
5: El 31 de agosto
3: presentaron la memoria para la licencia de clubes, indicando no tener deudas de ningún tipo, cuando sí la habían. En el fondo mientes ahí. Los clubes esperaron entregar la memoria y al percatarse de esta deuda denunciaron en conjunto. Okay. Una vez denunciado, el club dijo, me pongo al día.
5: Okay.
3: Y pagó las declaraciones de renta rectificadas para que los jugadores ahora sí pudieran realizarla. El tema además es que hay mensajes del contador del club.
5: Ya.
3: Con jugadores indicándole en mayo que no pudieron pagar los impuestos porque no tenían plata.
5: Estaban con problemas económicos.
3: Ante esto,
5: una situación...
3: hay dos aristas. La primera, ¿qué dice la justicia? ¿Qué le pasa a Nico Peric?
5: Claro, que no paga los impuestos.
3: Me pongo al día, pago un poco de multa y estoy.
5: Sí.
3: Y van a intentar irse por ese lado, pero hay un reglamento interno, porque esto es una corporación privada.
5: Exacto.
3: Y es la corporación privada Puerto Montt, por lo que me cuentan a mí. Cuando nosotros constantemente destapamos estos casos porque los investigamos y los hinchas se enojan, como que uno tuviera ganas que Puerto Montt descendiera.
5: Claro.
3: Y era lo mismo. Pero con su. Pero con el reglamento en mano no me dicen tan sonado.
4: ¿Y
5: Vamos a ver cuáles son los argumentos y el mensaje de tranquilidad que emite el Club Puerto Montt para lo que yo quiero decir, independiente de esto, es que me parece absolutamente desproporcionada la sanción.
4: La desafiliación o el descenso. Pero
5: absolutamente desproporcionado. Que por una cuestión transitoria, si efectivamente los impuestos están pagados, el club, la institución, los hinchas, los jugadores de ese plantel tengan que sufrir una desafiliación, un descenso deportivo, o sea, totalmente desproporcionado. Creo que hay que reescribir esas normas. El otro día escuchaba, y creo que tiene razón, lo voy a nombrar a Danilo Díaz, y una idea que me parece que es correcta, que es que esta situación, si ocurriese así como puede ocurrir potencialmente, uh-huh, o sea, que Puerto Montt pierda la categoría por una cuestión administrativa, no debiera evitar que los que pierden la categoría en la cancha también desciendan, digamos.
3: Y que corran.
5: Y así vaya a parar el festival de denuncias.
3: Claro. Exacto. Y que corran. Entonces, ¿qué
4: sucede? Absolutamente de acuerdo.
5: Tal cual. Claro. Entonces, ¿por qué? Porque,
4: una por otra.
5: Porque en el fondo se ha utilizado esto. ¿Por qué no lo cambian? ¿Ah? Porque aquí, ¿qué responsabilidad si vemos los dirigentes de Puerto Montt? O los dirigentes de San Marcos de Arica, antes fueron otras instituciones, que nadie levante la mano ahora, al iniciar de la temporada, ¿sabes qué? Cambiemos estas normas, hagamos otras reglas, porque en el fondo están atrapados en esta situación que lo único que le da es un arma de negociación política a la directiva de turno. ¿Ah?
3: Yo he visto.
5: Porque ellos tienen la carpeta negra.
4: Sí.
5: Ellos, yo digo, entonces, ¿para qué existe esta oficina? ¿Cómo se llama? No estoy hablando del oficial de incumplimiento, que ya es parte de la directiva de la NFP, estoy hablando de este organismo de fiscalización interna.
3: No, nada, tener un cumpleaños.
5: ¿Para qué sirve eso?
3: Yo tengo en mi poder los WhatsApp.
5: ¿Ya?
3: De cómo han acosado constantemente en el último tiempo a jugadores de Deportes Concepción.
5: ¿De Deportes Concepción?
3: Para tratar de pillarle alguna cochinada para salvar a Calera.
5: Me imagino que...
3: ¿Por qué Concepción va... y no otro? Porque en Concepción hay una persona, exacto, que tiempo atrás cometió el error.
5: Claro.
3: Y por eso este tiene que estar haciendo lo
4: mismo. Y el más débil, el que menos respaldo tiene en la NFP.
3: Y los han ido a buscar.
4: Sí, pues.
3: Y no, hasta ahora lo que me cuentan es que está todo bien. Prima, imagínate a eso... Porque en el camino los jugadores que a veces denuncian, si bien cuando tú denuncias es porque algo está mal,
4: obvio,
3: no denunciáis porque queréis que todo se arregle. Pues denunciáis porque cayó para ti también. Po.
4: O sea, es que si denunciáis y no se arregla, podéis desafiliar al club y ahí sin pega, pero digo, me
3: no,
4: imagino sí,
3: pero,
4: que...
3: Pero no es así, pues. No. Oye, Nico, es verdad que a ti te pagaron en negro, ¿no? Sí. Ya, pues denuncia. ¿Cuánto hay?
5: Sí, pues no.
3: No.
5: Bueno, yo creo que hay mucha irregularidad en el fútbol chileno.
4: Así te van a poner al día.
5: Es verdad eso, fíjate que esa cuestión está al orden del día y la verdad sí, que claro, todo se hace el eso con esa situación. A propósito, tú hablas de impuestos, Coque. O sea, si realmente el Servicio de Impuestos Internos hiciera un trabajo ahí en el fútbol, sería en la América.
3: Claro.
5: La cantidad de situaciones que se hacen por debajo de la mesa, los pagos en negro que le llaman los dirigentes, claro, derechamente, eso es. Para bajar la carga tributaria.
3: Bueno,
4: te la metían como prima, cubriendo de pase, entonces no, te pagaban una parte.
5: Pero después, a veces,
4: cada ciertos tiempos te decían toma.
5: Claro, pero
4: tres cuotas
5: es
4: de no
5: común
4: sé cuánto.
5: El tema del pago en sobre derechamente, o sea, sí, claro, en efectivo.
3: Obvio.
5: Así es que no, bueno, ahí hay un tema que no se fiscaliza de la manera más adecuada.
3: Bueno, la FIFA pegó un telefonazo a Quilín y le dice, cabro, hace 3 años cambió la forma de reglamentación de los agentes en divisiones menores.
5: Claro.
3: Y ustedes no han hecho nada.
5: El año 2013, octubre de 2013, entró a regir el nuevo reglamento de los representantes de futbolistas, o sea, están supervisados supuestamente por parte de la FIFA, donde se prohibía taxativamente que jugadores menores de edad tengan representantes, ¿no? O, en su defecto, que quienes ejerzan esa labor, pueden ser los padres, incluso tienen que hacer incluso un curso. Tienen que ser validados por la propia FIFA. La FIFA igual tiene la intención de tener una supervisión más directa del negocio.
3: Sí, Feña, pero si lleváis 3 años sin hacer nada, sí, y andáis preocupados de entregarle memos.
5: Ah, no, yo no estoy justificando la FP.
3: Al ministro, estoy explicando. Yo digo, cabro, ¿sabéis qué? Déjense hinchar las pelotas, en serio. Trabajen, pues. Ya no lo hicieron en 6 años. Bueno, ¿sabéis qué?
5: Bueno, habrá que decirle a la FIFA que la carta se la envían a una directiva que la propia que encabeza. Señor Milad, que la propia FIFA lo nombra en la Comisión de Desarrollo. Entonces, ¿de qué estamos hablando si no de pura política? ¿No? ¿Qué es lo que es esto? ¿De qué se trata esta situación? O la FIFA, en el fondo, me pregunto esto, la FIFA hoy está operando para los amigos argentinos que tienen clubes acá en Chile.
4: ¡Opa! ¿Ah?
5: Me pregunto, digamos, porque puede ser también. Tú lo puedes mirar de la otra forma.
4: Claro.
5: ¿Se entiende? O sea... No, yo de la FIFA desconfío en general, digamos, pero sobre todo esta FIFA nuevamente.
4: Esto está.
5: Pero eso no quita que si hay un reglamento, quiero hacer subrayar esto, que si hay un reglamento tiene que cumplirlo. Pero en el caso del señor Milad.
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3: Todas.
4: Oye, estas Airbox, yo no sé si sirven para el zapateo porque están demasiado blanditas y si uno zapatea en una fonda con esta, seguramente no vas a lograr que el zapateo tenga.
3: No,
4: arriba
3: no tenían.
4: Por eso, le va a mandar estas para que zapatee.
5: La idea es que es meter un poquito de ruido, hacer el.
4: Obvio, si cuando uno zapatea, la idea es que suene el zapateo.
5: Que suene el zapateo, exactamente. Como suena acá los muchachos del duodécimo piso.
4: Estaban comiendo empanada y zapateando. Pero
3: oye,
4: bueno.
3: Un poquito de chileno por el mundo antes de irnos a la pausa y después continuamos, pero Brereton entró la última media hora y fracción.
4: ¿De ya? ¿Qué?
3: ¿En su equipo?
4: ¿En su
3: equipo?
4: ¿De qué?
3: Ah, ¿de milagro? No.
2: Por favor.
4: De extremo izquierdo, Jorge.
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6: En Candelaria Radio te indicamos la hora.
8: 13 horas, 1 de la tarde, 31 minutos.
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3: Más educada...
5: Es que no le gustan los 9...
4: Claro,
2: no,
4: no le gustan los 9... ...pero como no va a ser él el técnico de la selección... ...me parece... bueno, dejar posibilidades de jugar de otra forma, no nombres, forma.
3: Ah, claro, hoy sabéis que, mira, vamos a meter hoy día dos puntas, porque tengo tanto delantero para jugar de doble punta, estoy inventando. Pero bueno, veremos qué pasa. También no sé si se le preguntó por Pulgar o no, digamos que
2: Pulgar.
3: Ayer pasó corbata porque no lo dijimos, pero Pablo Milad dijo que Eric Pulgar, en el fondo lo dio a entender, que no venía porque se había calentado con tanta crítica de la gente y de la prensa. Yo te digo, si eso llegase a ser cierto o no, porque ni siquiera voy a hablar de eso, es una imprudencia total del presidente de la federación.
4: ¿Pero se habló con él hace poco, hace 2 años?
3: Hace 2 años. Mamita querida. Yo no sé cómo no tienen ni siquiera un poco de vergüenza, pero bueno. Antes de irme a la pausa, Asadi titular, jugó 75 minutos contra el Solna, contra el Mialbi. Ahora sí hubo mejores comentarios, que anduvo bien, que estuvo cerca del gol, punzante, Pasa que por la liga que es, tiene que descoserla. Si no, va a quedar allá medio como perdido.
4: Habló también algo interesante de Córdoba con respecto a los volantes centrales.
3: ¿Qué dijo?
4: Si yo tuviese que jugar mañana un partido por la eliminatoria para clasificar al Mundial, cito a Charles Arang.
5: Es obvio.
3: Sí, claro.
4: Mañana, o sea, como sí. Es obvio. Y o si, sea que si, y mañana... si yo juego mañana por la clasificatoria, no cito a Arnaldo Castillo, entonces.
2: Es que va a citar a San Pedro.
5: Porque no
2: es si San Pedro es el que está goleador.
5: Porque mañana no.
4: Pero está bien, pero es una cuestión, no es una cuestión de nombre, no es una cuestión de forma y de que él no quiere jugar de esa forma, ¿no?
2: Y de momento.
4: Entonces yo digo, o sea, si juego en serio mañana, cito a Charles Arangui. Y si necesito un 9, ¿quién es?
2: Fernando San Pedro. No, o sea, que digo, no es un tema
4: yo
2: de.
4: Yo te digo
2: tampoco.
4: Una cuestión, no.
3: Me parece un 9 referencial. Pellegrini sí lo usa.
4: Sí.
3: Ese 9 referencial no es Gonzalo Tapia.
4: No.
3: Y menos Britton, porque el 9 de Pellegrini es un excelente apoyador.
4: Bueno, pero por algo, si uno vean fútbol, pues muchachos, si las preguntas también tienen que ir guiadas para donde uno sabe que va la micro, pues vean, por eso uno hace tanto.
5: Ya, pero
4: por eso
5: se rabia, calienta tu tanto. Rabia debe ser con, o sea, no tu rabia, tu molesto, tu desacuerdo, tu es con Nicolás Córdoba, eso
4: sí, estoy claro. porque oiga, ¿sabe qué más? Ya que el Coque lo dijo, oiga, don Manuel Pellegrini juega con de esta forma, ¿a usted no le gustaría jugar de esta forma?
5: Claro.
4: No, ya que lo dijo el Coque, ya no quiero calentarme más la cabeza. No, porque al final ya uno dice tantas cosas y bueno, no entiende.
3: Y Pellegrini realmente no cambia el número de teléfono.
2: No.
3: Y tampoco las características. Juega con enganche. Un extremo es velocipunzante, el otro extremo es de juego. Laterales que defienden. Laterales que defienden.
4: Muchacho, Pellegrini saca claro. Petróleo de la arena.
3: Claro.
4: Con el Málaga, el Villarreal, el Betis. Si nosotros, yo lo decía ayer con los muchachos, si nosotros buscamos un técnico sin nacionalidad. Oye, nuestra selección tiene poco, madre, ¿cómo lo hacemos? ¿Dónde hay un técnico a nivel mundial que con poco tenga buenos resultados?
3: Pellegrini o Unai Emery.
4: Muchacho, es Pellegrini, es chileno y conoce todo y con poco hace milagro. No tenemos capacidad para. Pero bueno. Mostrémosle 9 por último para que él tenga opciones y convenzámoslo con nombres de jugadores y buen rendimiento.
3: 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Pausa y volvemos.
4: ¡Ya está!
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2: Seguimos con los chilenos por el mundo, como habíamos terminado el bloque antes. ¿Qué dice Sebaseo 100? Pero el Sheffield no juega 4-4-2. Bellingham entró por uno de los nueve. La verdad no vi el partido, pero estoy viendo la estadística y jugó 4-2-3-1.
3: 4-2-3-1. A ver, no entiendo lo que él quiere decir, sí. 4-4-2.
2: Cambio el que es la banda izquierda.
3: Pero en el 4-4-2 él viene por
2: da
3: izquierda,
2: lo mismo.
3: El número da lo mismo.
2: Ben Britton, por más que la gente no quiera entender, juega de extremo
3: él
2: izquierdo.
3: Juega allá, ¿sí? Muchacho, él viene de allá para acá, ¿no?
2: Es más, en el equipo anterior alguna vez lo ubicaron de extremo derecho.
3: Sí, también lo hizo y no fue alguna vez, fue varios partidos que jugó muy de extremo, pero a mí me parecía que más que jugar de extremo por la derecha, él era un marcador por la derecha. En los partidos que yo por lo menos, no tampoco vi 10, pero sí vi 2, que era más marcador que lo que necesitaba del otro lado, por eso lo pasaban para allá.
2: Ahora, Alexis va a jugar una final con su Montreal.
4: Del campeonato canadiense.
2: Claro,
5: el torneo local.
4: Que entró desde el banco de suplentes en este duelo de vuelta por semifinales y estuvo en los últimos 20 minutos en la definición por el título de enfrentar al Forge.
2: Y los argentinos se quisieron avivar y pidieron a Chile liberar a algunos jugadores porque hay fecha.
4: Sí.
2: Con Rosario Central, por ejemplo, con Vicente Pizarro. Sí, ya le dijeron que no. Ayer Gabriel Suazo fue titular. 1-0 le ganó el Sevilla a La Coruña.
5: Sí, señor. También está haciendo una muy buenísima campaña el Sevilla.
3: Muy buena. Muy
2: buen día juega Pellegrini, sí, el Betis.
4: No, de la tarde.
2: Va contra el Getafe.
5: Con el Getafe.
2: Le ganó el Columbus Crew al Orlando City por 2-1. Gonzalo Tapia, banca. Lo digo porque...
3: El 9.
2: Es una realidad y es nuestro 9.
5: Claro.
4: Sí.
5: Hoy hay Europa League y juega el Crystal Palace. Atención, ¿eh?
2: Osorio está tocado muscularmente, no creo que juegue.
5: Sí.
2: Oficializado en Juárez, Daniel Piña, nuevo refuerzo.
4: El Exaudax.
3: En Juárez, eso es en Ciudad de Juárez, ¿no? Mamadera salía a la
5: lo puede,
3: esquina pero, y te corroban el pan.
2: Sí, allá es.
5: No puede jugar Osorio porque tiene quinta amarilla cuando jugó con el Michelin. Está suspendido.
2: Bueno. ¡Vive Chile! 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
2: 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A ver, en la Católica hay tres juveniles entrenando en el primer equipo.
4: Son tres los juveniles, tal como tú lo dijiste. Uno de ellos es Matías Leichenbach, que puede jugar como extremo. Otro es Matías Contreras, puede ser volante mixto. Y Matías Méndez, que puede jugar como central. Y que, dependiendo de cómo lo vea Garnero, podría ser una alternativa en caso de que necesite una variante por lo de Bran Compuera.
2: Está Nacho Pérez.
3: Pero Campo Pelero va a estar en un mes.
2: 6 semanitas, me dijeron. Nacho Pérez, Dani González, García Basso. Así se va a arreglar. Y había aparecido Daza, pero Daza más de lateral derecho. Un central hecho lateral por un tema de altura.
3: Pero vamos a seguir lo mismo. Sí, le faltan pero gana. Van a pelear el Chile 2 entre Católica y la U, que han hecho un campeonato muy regular y con eso alcanza, muchachos. Ya está, quedan 6 o 7 fechas en algunos casos y no hay mucho más que explicar con respecto a lo que ha sido el transcurso del campeonato. Un equipo que deja de poner a sus titulares habituales porque tiene 14 o 13 o 12 puntos de ventaja para probar algunas cosas para el otro año. O sea, ese es el nivel del puntero. Y después los otros dos que vienen de atrás peleando con sus propios miedos y temores en cuanto a al funcionamiento de su equipo.
2: Ganan medio ahí a los tumbos.
3: Claro.
2: Ahora, ¿qué dijo Mauro Boselli, representante de Fernando Zucchi?
4: Lo dijo respecto de...
3: representante ahora.
4: Sí. Te soy sincero y esto es algo que quizás no lo debería decir, pero lo digo porque es el deseo de él. A él le encantaría volver a Estudiantes. Él tiene contrato hasta diciembre con Universidad Católica y bueno, su deseo es volver a Estudiantes, pero ya no depende de él.
5: Ah, mire, quería volver a estudiar.
2: Aquí hay dos cosas. La primera, eso es un artilugio para que le renueven a Zucchi.
3: Exacto.
2: Porque Zucchi no tiene ninguna chance de jugar
3: cero.
2: En Estudiantes.
3: Cero.
5: Pero puede ser una expresión de deseo. Claro. Nada más.
3: Ese es su deseo, pero sí, no lo llamaron.
2: Semifinalista de Copa.
3: Sí, pasó.
5: Pasó. Estudiantes.
2: Ahí jugó Thiago Palacios.
5: El Libertadores.
2: Un kilo, 23 años, 1.90. cómo sacan.
3: Sí, jugar.
2: Pero para cerrar, después metamos en Comente Nacional, pero para cerrar Católica. Lo que yo les decía, entre 4 y 6 semanas va a estar Ampuero afuera. Lo hacen ahora aprovechando el mes de para y capaz que esté listo para sí, volver.
3: Va a estar.
2: Y Garnero fue solamente amonestado por el tribunal, Fran.
4: Por no acudir a la entrevista postpartida.
2: Ah, perfecto. Reglamento que
5: existe. Y se salvó de la multa.
2: Claro.
5: Ya.
2: Ahora sí, perfecto. Lo de Estudiantes, que le ganó a Corinthians, que avanzó, que se salvó sobre el final porque Memphis Depay la tiró por arriba en un penal.
5: Puede haber sido los 4 brasileños en semifinales. Estudiantes rompe
3: el molde, sí,
5: el
3: señor.
5: El molde, ¿no es cierto?
3: Sí, la tiró Memphis por arriba, lejísimo, en los últimos minutos del partido, y no íbamos a penales también en esa serie. Y termina el gen competitivo de los equipos argentinos, sí, es impresionante, porque Platense estuvo ahí y Platense con Coquimbo fue horrible, y Estudiantes lo logra pasar haciendo un mal partido en Argentina en uno, y va allá y hace un partido a la perfección, mañoso. Tienen ese gen competitivo que para los campeones internacionales, y cuando es contra Brazuca le sale pero absolutamente todo
2: de
3: dentro.
2: Y de hecho la Liga Deportiva Universitaria de Quito llevó a Palmeiras a los penales,
3: sí, señor.
5: Igual están criticando a Gustavo Álvarez, ¿eh? Pero bueno.
2: Y ahí cayó con Cornejo, que jugó 60 minutos. Uh-huh. No, perdón. Entró a los 60,
3: sí. No es titular con Álvarez.
2: Criticaban bastante por no ponerlo a Fernando Cornejo. Sí, bueno,
3: es que lo ama la gente de la liga, lo ama.
2: Afuera la liga, adentro Palmeiras, y la Taza Libertadores se salva. Porque ¿cuáles son las semifinales?
5: Flamengo Independiente del Valle falta que se resuelva hoy.
2: Que
5: van
2: a
5: Flamengo. Ya ganó la ida Flamengo 2-0.
3: Van al Maracaná.
5: Que jugaría
4: a las 9 y media.
5: Jugaría con Estudiantes Flamengo. Ese
2: Flamengo
5: sería
2: Estudiante.
5: Y la otra sería Palmeiras Fluminense.
2: Y Taza Libertadores.
5: Taza Libertadores. Pero si te fijas, en cuartos de final hay 2 ecuatorianos. Independiente del Valle, Liga de Quito. Bueno, una vez más.
3: Bueno, pero si no es casualidad,
5: dos argentinos, sí. 12 ecuatorianos y 4 brasileños. O sea, la tendencia viene siendo esa.
3: 1, 2 y 3.
5: Ecuador
3: de
5: se está metiendo.
2: ¿Y Ecuador cómo se mete?
5: No, de trabajo.
3: Porque hace trabajo.
5: Dos equipos que trabajan tal cual hemos descrito muchas veces.
2: Y forman y venden.
3: O sea, es que no es casualidad, po. Brasil, Argentina, Ecuador. Los mismos 3 de la eliminatoria.
2: O sea, por ejemplo, yo como gerente deportivo podría trabajar en Ecuador. Fernando no.
3: No, es que Fernando no puede trabajar porque Fernando tiene turno en TVN todo el fin de semana.
5: No, pero escúchame, si tú me dices que vas a formar y vender y estás llegando todos los años a cuarto final, yo te compro.
3: ¿Sabes qué?
5: Te compro el proyecto.
2: Partieron eso cuando no llegaban.
3: Sí.
2: Porque es una consecuencia de...
5: Claro, pero también tiene título a nivel local. O sea, yo siempre hablo de eso, ¿no? De no perder la mirada de que para qué existen los clubes.
3: Para obtener resultados
5: deportivos. Obvio, para ganar, ya, o sea, para ganar títulos, campeonatos.
3: Me gusta la idea de obtener resultados, porque esos resultados van de la mano con los títulos internacionales.
5: Después,
3: o el crecimiento internacional que por lo menos tienen a nivel de selección, me parece que va emparejado. Yo no puedo creer que no es así, porque los resultados y los números están ahí. Brasil, no. Argentina, Ecuador.
2: Gallardo,
3: después eliminatoria, Brasil, Argentina, Brasil, Ecuador.
2: Gallardo va a Ecuador y dentro de esa primera conversación improvisada en el aeropuerto, dice... Es que Ecuador tiene una muy buena generación de jugadores y viene también muy buena generación. Por eso que va porque dices, ahí que hay donde echar mano.
3: Acá tengo como jugar.
5: Sí.
3: Tendrán 9.
5: Tienen que. Le faltó 2, sí, en el Mundial de Mala con el 9, le faltó.
2: En Ener Valencia. Que...
5: Exacto, tuvo.
2: Bueno, Taza Sudamericana, el Mineiro le ganó al Santos por penales. Y avanza. Atlético Mineiro. Y hoy día. El Montevideo City Torque juega contra Cienciano en la Taza Sudamericana con un
3: 2-0 para Cienciano arriba.
2: Muy importante. Mira, un partido muy importante que va a estar viendo la gente de Colo Colo.
5: ¿Por qué?
3: Porque juega Salomón Rodríguez.
4: Sí, claro.
2: Rodríguez. Hay ofertas
4: desde Europa
2: por Salomón.
5: Mira,
2: si podéis recuperar esa platita, te digo.
3: Que es el lindo partido para ver a Salomón Rodríguez, porque hoy día no va a poder jugar de la misma forma que ha jugado siempre el City Torque, va a tener que jugar instalado en el campo del Cienciano, y ahí es donde le ha costado más a ¿cómo es? Al muchacho, entonces al chico
5: Salomón Rodríguez,
3: entonces ahí es donde podemos realmente apreciar si podría volver a ser o ha ganado en estos meses en confianza para jugar en un equipo grande como Colo Colo.
2: Que es verdad, mientras le pido a la RAC que me ponga la combi, Francisco me manda el mapa de calor de Ben Britton de ayer.
5: ¿Ya?
3: Por izquierda.
2: Más para acá. Recontra por izquierda.
3: Pero si son, pero está bien, si los posteros ben quieren, Britton, muchachos, vean, siempre les digo lo mismo,
2: de extremo
4: izquierdo.
2: Y juega más de extremo izquierdo que derecho, pero en el fondo juega de extremo, mira. Ahí está.
3: Ya, no, igual hay una labor defensiva, ¿viste?
2: Sí.
3: Pero cuando lo vi yo por la derecha era mucho más atrás el sí, bueno, juega, da lo mismo, yo les digo igual con el cariño, con los cariños del mundo, vean el fútbol.
2: Podría jugar de nueve con nosotros. Muchachos,
3: déjense.
2: Tiene gol, esa es la gracia de un extremo como él, que tiene gol. Y entonces esos goles los puede hacer debajo del arco, claro, porque tiene gol.
3: O sea, ya, él ha hecho goles de posición. Yo, que soy asquerosamente malo con los pies, podría hacer goles en posición de nueve si me encuentro en el lugar correcto.
5: Él hizo un gol, por ejemplo, en esa posición, un amistoso que me recuerdo que estuvo con Perú, ¿no?
3: Sí, empujando de nueve.
2: Lo que pasa es que el nueve tiene que hacer algo más que empujarla. Y ahí es donde Britton no le acomoda porque no juega de eso.
5: Ahora, no es culpa de Britton que lo
2: pone en ningún
3: punto de
2: vista. Britton aparece.
3: Todo lo contrario, él va y pone al servicio del equipo su voluntad.
2: Claro.
3: Después hay otros que lo ponen donde no juegan.
5: Claro, de hecho, se entienda que la crítica es a la decisión.
2: Claro, de hecho,
5: a la decisión.
2: Él aparece en la selección y se queda. Y el proceso que viene, él está adentro. Porque juega muy bien allá, con características que no son tan habituales nuestras. Bueno,
5: tenemos que aprovechar.
2: Él no es tanto de tenerla, él es muy profundo, muy claro.
5: Hay que aprovecharla ahí, pues, en esas mismas condiciones que muestra semana a semana en Inglaterra.
3: Oye, bueno, pero para eso, ¿qué tenéis que tener? Un nuevo. Que largue la cancha, claro, para que el pobre Ben tenga espacio de jugar el mano a mano, pero bueno.
2: Ya y ahí es cuando le dice, ven,
3: hacen bam, bam, bam, luego pum, pum, oye, pum, y pam. Oye, y esos fueron 20 segundos los
2: ¿cómo han comido en esta radio?
3: Dale, por Nico.
5: Paren de comer.
4: Ayer fue sushi, son papitas, tienes algo para acá, digo yo. No
2: ayer
4: sé.
2: En Barcelona le metió 7 al Racing.
5: Exactamente.
3: Pero una falta de respeto, una falta de vergüenza. El Racing fue con equipo suplente porque juegan ahora un partido que es más posible ganarlo. Es así lo que está pasando.
5: No, pero
3: en la
5: Liga. Mal ahí, entonces. Mal. Y Barcelona con todos sus estrellas.
2: Bueno, Luxo dice: Pulgar podría ganar nuevamente la Libertadores. Sí. Es el máximo candidato.
3: Sí, es el rival a vencer.
5: ¿Cuánto sería? ¿3 ya? Creo que tiene 2, ¿no?
2: Bueno, el partido se murió a los 8 minutos, que fue cuando abre la cuenta Joao Cancelo. 3 de Rafinha. Sí. Hay un autogol. Gol de Lamine, gol de Gabriel Jesús.
5: Sí, señor.
3: Que entró un ratito.
2: Los brasileños son buenos para la pelota y más encima cuando encuentran su lugar en el mundo, porque este como que es 9, como que es segunda punta. Es
3: que
2: como
3: yo ya no lo vi tan triste de cara.
5: Barcelona tiene playa, Coque. Fundamental para el brasileño.
3: Mira, por Fernando Agustín, que es mala.
5: Por eso te gusta tanto.
2: El Barcito a los pies de la playa. Se está encontrando a Adeyemi y es un jugador diferente, muy rápido.
3: Ayer profundo, distinto de Gordon. De derecha. No, Gordon no juega.
2: Claro.
3: De hecho, Adeyemi es increíble la velocidad de ese muchacho.
2: Ay, yo creo que Gordon estaba lesionado o algo. Ayer no estuvo ni en el banco.
3: Ojalá entonces, porque si me muero si gastaron esa plata estos cabros del Barça y no lo llevan ni al banco.
2: Ayer jugó Christensen con Gerard Martín. En el fondo, cabro, y García jugó lateral derecho, pero uno que se prenda, lo pongo al lado de Cubarsía, estamos. Yo creo que si el Barcelona fuera un equipo mucho más rico, se gastó mucha plata, por ejemplo, en Gordon. Va y le poní 50 palos por un central
3: de otro bravo nivel,
2: claro. Y te cambia todo. Después, ¿quién? No sé, no tengo idea.
3: De Virgil.
2: Un tipo así.
3: A esta edad ya.
2: A mí me gusta mucho Bastoni. Zurdo, grandote, juega bastante en línea en 3, rompe.
3: No, sí, este un jugadorazo, ni lo, bueno, no lo vamos a descubrir nosotros.
2: 7-2 le metió.
3: Bastoni, Fernando Agustín, el que usáis tú.
2: ayer el Inter Miami le ganó al Cruz Azul 2-0, conquistó la Campeones Cup. Messi peleando con el comisionado de la Liga.
3: Con el comisionado de la Liga.
2: Conmigo no, ¿ah?
3: A mí
4: fue
3: no
4: en
3: vale
4: ese partido en que De Paul como que le estaba mostrando la estrella.
3: Esos son todos los partidos.
2: La especulación es porque el comisionado de la Liga se fue a hacer el chistoso, el simpático. Hay que acordarse que Messi, para cuidar su físico, porque venía al Mundial y todo, no fue al All-Star.
3: No, pues no fue. Uh-huh.
2: Y lo suspendieron un partido. Y en el fondo, lo que tendrá que entender Messi, bueno, ahora ya, si Messi ya está, le queda será una temporada más, dos, qué sé yo, pero los comisionados están en estos deportes de franquicia para hacer cumplir las reglas.
3: Sí. ¿Sí?
2: No estoy diciendo que sea culpa de Messi ni culpa del comisionado,
5: pero... La pregunta es si lo van a sancionar, porque a mí me parece...
2: No, pero es que aquí no pasó nada. Algo le conversó y le dijo, sale. No, no, no me hablé. Y después se sube al escenario y dice, conmigo no.
5: Pero claro, hay un...
2: No, no, no creo que sea para sancionarlo. Bueno,
5: no sé.
2: Se viene el
5: no
2: show sé. De la no despedida sé. De Messi.
5: Solo lo hace Messi, no lo hace cualquier otro.
3: El mejor del mundo.
2: El último tango.
4: Porque en Faso, Benín y Bolivia, si no me equivoco, con los
2: amistosos. Entonces, en el Estadio Monumental va a tener su partido de despedida y está merecido.
5: Monumental de River.
3: ¿Qué te parece? Estadio lleno 10 veces puede estar eso.
5: Sí. Puede ser, de hecho, pudí armar un tremendo negocio, ha sido una gira de despedida de Messi.
2: ¿Por qué le
3: parece? Necesita plata Messi, está preocupado. De...
5: No, pero la AFA podría hacer la última
3: recorrida.
2: Oye, y en el hacer las cosas bien, y en el hacer proyectos, Jürgen Klopp tuvo su primera convocatoria, nominó 45 jugadores.
5: ¿45?
2: Los dividió en dos listas, sí. Y como hay 4 partidos... Va a ser mix para ir viendo porque hay que ampliar la cantidad de jugadores seleccionables. ¿Sí? Y en el hacer proyectos, Jürgen Klopp tuvo su primera convocatoria, nominó 45 jugadores.
5: ¿45?
2: Los dividió en dos listas. Sí. Y como hay 4 partidos, va a ser mix.

0: Para este 18.
1: Vamos bien, el 18, 16, 53.
0: Que ya. El Betis le gana a Getafe.
2: Seguro.
0: Tres o más tiros al arco de Erling Haaland juega el Manchester City contra el Norwich.
3: Tres y medio. Norwich.
0: Más de 2,5 goles en el Crystal Palace Lech Poznan. Menos de 11 corners. Menos de 11 corners entre el Celtic y el Ferencváros.
2: Ya, anote.
0: Y más de 3,5 tarjetas entre la Juve y el NEC. Así que NEC. Veremos cómo sale.
2: Next.
0: Buen fin de semana, disfruten las fiestas.
1: Que tengan un buen 18, no se exceda.
2: Si yo soy pelado, yo me he visto cocido alguna vez.
0: No.
2: Nunca. Si yo llego hasta ahí. Mi compadre, después tengo que estarlo cuidando, sí.
0: Si van a tomar, pase la llave y que
1: no. Si van a tomar, no estén encontrando.

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6: 14:02 de la tarde. Un minuto.

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2: La Reserva Federal de Estados Unidos subió la tasa de interés en 25 puntos base, situándola entre 3,75% y 4% ante la persistente inflación. La decisión sacudió las bolsas globales e impulsó al dólar a máximos de varios meses. Afiliados a ISAPRES enfrentan falta de cobertura en cirugías cardíacas complejas y mínimamente invasivas ya reconocidas por FONASA. Al carecer de código para bonificar, los pacientes deben costear hasta 40 millones de pesos de su bolsillo o recurrir a la vía judicial. Contraloría ofició al IPS tras detectar irregularidades y retrasos en el pago de la pensión garantizada universal, situación que afectaría a cerca de 53.000 beneficiarios. El organismo fiscalizador exigió explicaciones formales y medidas correctivas urgentes a la entidad.
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0: Abuelita, no me arranque, pues.
1: ¿Para qué me quiere, abuelito, si usted ya está jubilado?
0: Pero no de todas partes, pues. Por eso, 10 cuadras que la vengo siguiendo.
1: ¿Y para qué?
0: Ya, me olvidó ya.
1: Sale para allá, viejo caliente.
2: Y lo fuimos con la cueca de los jubilados.

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4: 14 horas, 2 de la tarde. 32 minutos.
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1: Alcaldes valoraron el retiro de Contraloría del polémico reglamento de seguridad municipal, el cual contemplaba la destitución de ediles ante incumplimientos. Los jefes comunales calificaron la medida como desmedida e instaron al Ejecutivo a consensuar una propuesta legislativa equilibrada. El Team Chile brilló en una nueva jornada de los Juegos Suramericanos Santa Fe 2026 tras lograr el 1-2 en el triatlón masculino. André Buch se colgó la medalla de oro y Mateo Mendoza obtuvo la plata, asegurando la décima presea dorada nacional. Autoridades colombianas hallaron sin vida a los cinco ocupantes de una avioneta de la patrulla aérea.

0: civil que se estrelló en el centro del país. La aeronave regresaba tras cumplir una misión médica humanitaria en el departamento del Chocó.
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3: 15 horas, 3 de la tarde, 2 minutos.

0: Oiga, pollito, cantemos la cueca el gallo kikiriki, po. Y la cueca es pa' gallo, este pollo no canta.
1: ¿Cómo que no canto, gancho? Soy pollo, pero canto igual nomás. Tira para arriba nomás, gancho.
0: Vamos arriba con el gallo kikiriki.
1: ¡École!
0: Vamos, vamos, vamos. ¡Tire, tire, tire, tire nomás!

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3: 15 horas, 3 de la tarde, 31 minutos.
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1: No sé si debería contar esta canción. Es algo que voy a contar por primera vez. Ni siquiera a mis compañeros, cuando grabamos esta canción, yo dije esto, aunque casi todos ellos se dieron cuenta. Es una canción que yo escribí cuando tenía 17 para una hermana mía que se llama Tamara. Y yo, sin decirlo, ellos, mis compañeros, se dieron cuenta de todo, interpretaron esta canción tal cual era. Se llama Basta de llamarme así. Basta de escuchar sus gritos. Tal vez hoy exorcicemos eso, o tal vez llamemos un espíritu, quién sabe. Basta de llamarme así.

0: Chao, che, muchas gracias, de verdad. En realidad el cumpleaños es una excusa para vernos. Bueno, esto es todo nuestro, todo nuestro.
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1: Te veo en la noche entonces.
2: Aquí nos vemos, pues.
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1: Donald Trump ordenó clausurar el emblemático Centro Kennedy de Washington después de que la justicia le prohibiera rebautizar el complejo cultural con su nombre. La junta directiva justificó el cierre argumentando problemas de seguridad, déficit financiero y necesarias remodelaciones. Expertos alertaron sobre el phishing durante fiestas patrias, un fraude donde delincuentes pegan códigos QR falsos sobre los auténticos en fondas y locales para robar datos bancarios o clonar dispositivos. Recomiendan verificar siempre la URL antes de pagar. La Reserva Federal de Estados Unidos elevó los tipos de interés en 25 puntos base, situándolos entre 3,75% y 4% en su primera alza desde julio de 2023. El organismo proyecta al menos un nuevo incremento antes de fin de año.
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3: 16:04 de la tarde, 2 minutos.

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Estamos comenzando un nuevo capítulo de Juntémonos en la Tarde aquí en Candelaria Radio. Soy Cristóbal Abello y los voy a acompañar hasta las 19 horas, siempre con la buena música aquí en Candelaria Radio. Recuerde que nos puede seguir en nuestras redes sociales. En Facebook somos FM Candelaria Radio, en Instagram somos Candelaria Radio y en Twitter somos FM Candelaria. Abrimos el programa del día de hoy con buena música.

juntémonos en la tarde de Candelaria Radio, un viaje hacia el espacio, hacia el universo de la buena música. Y claro, a propósito del espacio y el universo, contarles que de este dato curioso que les vamos a contar, que tiene que ver con que en este preciso momento hay música terrestre viajando fuera de nuestro sistema solar. Sí, tal cual como lo oyen. Las sondas Voyager llevan un disco de oro con sonidos de la Tierra. Incluyen piezas de Bach, Mozart y el clásico de Chuck Berry, Johnny B. Goode. Es literalmente nuestro mensaje en una botella para cualquier civilización que sepa usar un tocadiscos. Claro, ¿se imaginan, por ejemplo, a los ovnis, ¿no? A los extraterrestres escuchando a Johnny B. Goode o, por ejemplo, las piezas de Bach o Mozart? Sería interesante saber qué es lo que opina la vida extraterrestre, digamos, ¿no? Fuera de nuestro planeta y si les gusta la buena música. Y seguramente que también escucharían Candelaria Radio, que siempre les ofrece buena música a toda hora y sobre todo en el Juntémonos en la Tarde.

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Ahora seguimos con la buena música que tenemos para ustedes en Juntémonos en la Tarde.

0: Estamos de vuelta, por supuesto, aquí en Juntémonos en la Tarde de Candelaria Radio. Siempre con la buena música que les acompañamos acá en la radio más grande de la provincia de Copiapó. Recuerden que si desean ponerse en contacto con Candelaria Radio, lo pueden hacer a nuestro número de WhatsApp, el más 569-8454-5644. Se lo leo un poco más despacio para que usted lo anote en su teléfono celular. Más 569-8454-5644. Ahora volvemos a la buena música, aquí en Juntémonos en la Tarde.
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4: 16 horas, 4 de la tarde, 31 minutos.
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Juntémonos en la tarde de Candelaria Radio, siempre con los mejores éxitos de las distintas décadas, de los años 60, 70, 80, 90, 2000. Todas las décadas están presentes aquí en Juntémonos en la tarde. Y ahora vamos a hablar de una década que fue muy especial para la música. Estamos hablando de los años 80. Les voy a contar esta historia que involucra a Michael Jackson y los Beatles. Michael Jackson en algún minuto le pidió un consejo financiero a Paul McCartney. Paul le dijo que el verdadero negocio estaba en comprar derechos editoriales. Michael le hizo caso y terminó comprando el catálogo completo de The Beatles por 47 millones de dólares. Todo un astuto Michael Jackson, ¿no? A Paul no le hizo mucha gracia que su alumno se quedara con las canciones de su propia banda, pero Michael Jackson, gracias a eso, bueno, también hizo una mega fortuna que ya era grande, ¿no? En su minuto, con los éxitos que sacó como Bad, como Smooth Criminal, como tantos éxitos que tiene el gran Michael Jackson. Pero agigantó su fortuna gracias al consejo que le dio Paul McCartney y, bueno, gracias a sus creaciones. Somos Juntémonos en la tarde y los acompañamos, como siempre, en el aire de Candelaria Radio, más cerca de ti.

Juntémonos en la tarde solamente por Candelaria Radio, siempre más cerca de ti. Bueno, les voy a contar la historia de Barry Manilow y los comerciales. Antes de ser una estrella mundial, Barry Manilow se ganaba la vida escribiendo jingles comerciales. De hecho, él es el autor de canciones publicitarias famosísimas en los Estados Unidos de Norteamérica, como las de las marcas State Farm y McDonald's. Solía bromear diciendo que en sus conciertos la gente aplaudía más sus jingles de 30 segundos que sus baladas románticas. Barry Manilow, uno de los grandes de la música, que claro, partió haciendo jingles, ¿no?, para diversas marcas, terminó siendo también reconocido por su talento musical, por sus grandes canciones y también por sus jingles, hay que decirlo. Seguimos, como siempre, aquí en el aire de Candelaria Radio, siempre más cerca de ti.

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¡Qué buen tema era el que sonaba ahí, por supuesto! Estamos aquí en Juntémonos en la tarde de Candelaria Radio, siempre con buena música a esta hora, por supuesto, claro que sí. 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Ahora seguimos con más música, por supuesto, en Juntémonos en la tarde.

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1: El Banco Central de Cuba emitió nuevos billetes de 10.000 y 20.000 pesos para adaptar el cono monetario a la alta inflación. Sin embargo, los ciudadanos reclaman que la medida no alivia la severa crisis alimentaria ni la pérdida del poder adquisitivo. Chile y Colombia firmaron un acuerdo bilateral para convalidar competencias laborales y oficios en sectores como gastronomía y construcción. La iniciativa permitirá certificar formalmente la experiencia de trabajadores migrantes y chilenos en ambos países, facilitando su inserción laboral regular. El MINSAL aclaró que las recientes alertas alimentarias por detección preventiva de listeria en cecinas y quesos no registran personas enfermas asociadas. La autoridad descartó la existencia de un brote activo y llamó a la población al consumo seguro.
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4: 17:05 p.m. 3 minutos.
5: En FM Candelaria, informamos el horario de tronaduras para el día de hoy, juntos a las empresas mineras de la comuna. En conformidad con el acuerdo suscrito con la comunidad de Tierra Amarilla y las autoridades.
6: Tengan todos muy buenas tardes y saludos cordiales desde nuestros estudios centrales aquí en Candelaria Radio. Damos paso a un informativo de tronaduras para el día de hoy. Informativo que, como siempre, llega por cortesía de las empresas mineras de la comuna, quienes nos han hecho llegar el horario de tronaduras de sus respectivas operaciones. Comenzamos este informativo con la información que nos envía Sociedad Contractual Minera Atacama Cosan, que indica que para el día de hoy, jueves 17 de septiembre, en el horario de 19:30 a 20 horas, las operaciones principales de Atacama Cosan realizarán tronadura de producción. Repetimos, reiteramos, hoy las operaciones de Atacama Cosan realizarán tronadura de producción en el horario de 19:30 a 20 horas. Y adelantan información para el día de mañana, viernes 18 de septiembre, en jornada matinal de 8 a 8 y media de la mañana, las operaciones principales de Atacama Cosan no realizarán tronadura de producción. Informa a esta hora Sociedad Contractual Minera Atacama Cosan por intermedio de su gerencia de operaciones, División Mina. Vamos ahora con la información que nos envía Sociedad Contractual Minera Carola. Para su operación Mina Carola se indica que hoy, jueves 17 de septiembre, en el horario vespertino de 19:30 a 20 horas, Mina Carola realizará tronadura de producción. Repetimos, reiteramos, hoy Mina Carola realizará tronadura de producción. Estas tronaduras se realizarán en el horario vespertino de 19:30 a 20 horas. Y adelanta de información para el día de mañana, 18 de septiembre, donde se indica que Mina Carola no realizará tronadura de producción el día de mañana. Informa el Departamento de Perforación y Tronadura de la Superintendencia de Ingeniería de Sociedad Contractual Minera Carola. Y cerramos este informativo con Sociedad Punta de Cobre, Sociedad Anónima Pucobre, para sus cuatro operaciones, que son Mina Punta de Cobre, Mina Manto de Cobre, Mina Granate y Mina Tránsito. Hoy en Mina Punta de Cobre se realizarán tronaduras de producción en el horario de 13:30 a 14 horas. Repetimos, reiteramos, hoy Mina Punta de Cobre realizará tronadura de producción en el horario de 13:30 a 14 horas. En tanto, también contarles que Mina Manto de Cobre, Mina Granate y Mina Tránsito para el día de hoy no tendrán tronadura de producción. Ahora sí, es la información que nos comparte la Gerencia de Operaciones de Minas de Sociedad Punta de Cobre, Sociedad Anónima Pucobre.

0: Todos estamos de duelo cuando muere un folclorista. 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

Siempre buena música aquí en Candelaria Radio. Juntémonos en la tarde que les acompaña como siempre desde las 4 y hasta las 19 horas a través de la red de emisoras de Candelaria Radio para toda la provincia de Copiapó a través de la 106.7 de la frecuencia modulada para Copiapó y Tierra Amarilla. También la 104.1 FM de Los Loros y el Valle de Copiapó, la 89.1 de la frecuencia modulada para Caldera y Bahía Inglesa. También a través de nuestro sitio web fmcandelaria.cl y también la aplicación de Candelaria Radio disponible para iPhone y para Android. Todas las plataformas, todas activas, por supuesto, llevándoles este programa hasta las 19 horas aquí en la radio más grande de la provincia de Copiapó. Ahora seguimos con más música aquí en Juntémonos en la tarde.

aquí estamos de vuelta, como siempre, en Juntémonos en la Tarde de Candelaria Radio. Siempre más cerca de ti. Bueno, los animales y la música muchas veces tienen muchas cosas en común. Y no es la excepción, por ejemplo, en la banda AC/DC. Les voy a contar. Si alguna vez te encuentras con un gran tiburón blanco, bueno, esperamos que nunca te ocurra porque obviamente es una situación muy complicada, quizás quieras subir el volumen a AC/DC. Les voy a contar esta historia. Unos operadores de buceo en Australia descubrieron que los tiburones se vuelven mucho más tranquilos y curiosos cuando escuchan canciones como You Shock Me All Night Long. Al parecer, las bajas frecuencias del rock imitan las vibraciones de los peces en apuros. ¿Qué les parece entonces? ¿Ah? ¿Ustedes han escuchado alguna vez You Shock Me All Night Long? Es una canción muy rockera, ¿no? Que tiene mucha guitarra, también mucho bajo, ¿no? Harta batería. Es una canción que es uno de los grandes himnos del rock y puntualmente uno de los grandes éxitos de AC/DC. Y que, bueno, claro, sería normal probablemente que un tiburón, que es una especie que es bastante un animal, ¿no? Que puede llegar a ser en algunos casos bastante intenso, ¿no? En su forma de vivir. Tal vez irónicamente se relaja con una canción así que es mucho más upbeat, mucho más arriba, mucho más energética. Datitos que les contamos a esta hora aquí en Juntémonos en la Tarde, solamente por Candelaria Radio.

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3: 17 horas, 5 de la tarde, 30 minutos.
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buena música está sonando aquí en el Juntémonos en la Tarde, siempre por Candelaria Radio, la radio que está más cerca de ti. Bueno, ahora vamos a hablar de MTV. MTV, claro que sí, el canal de Music Television, ¿no? Que es su transcripción al inglés, o televisión de música, ¿no? Y les vamos a contar cómo inició transmisiones MTV hace muchos años atrás. El 1 de agosto de 1981, MTV cambió la industria para siempre con su primera emisión. La canción elegida no pudo ser más profética. Video Killed the Radio Star, traducido al español, esto sería el video que asesinó a la estrella de la radio, cantado por el grupo The Buggles. Irónicamente, aunque el video mató a la estrella de la radio en la letra, la radio sigue aquí dándolo todo. ¿Y MTV? Buena pregunta, ¿no? Lo dejamos ahí, por supuesto, a la respuesta, ¿no? De nuestros auditores, ¿no? Que seguramente sabrán, ¿no? Que MTV ya pasó a ser un canal de reality, ya no transmite música, ¿no? Y la radio, seguimos acá, como siempre, con la música. Nosotros nunca los vamos a dejar a nuestros auditores y los vamos a acompañar con la mejor música aquí en Candelaria Radio. Porque aquí los videos no matan a las estrellas de la radio. Las estrellas de la radio viven para siempre y por siempre. Seguimos con Juntémonos en la Tarde.

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0: Qué buen tema sonaba allí, por supuesto, en la programación habitual que tenemos acá en Juntémonos en la Tarde de Candelaria Radio. 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Ahora seguimos con la buena música aquí en Juntémonos en la Tarde de Candelaria Radio.
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Seguimos ahora con Juntémonos en la Tarde.

Juntémonos en la tarde de Candelaria Radio, siempre con buena música a esta hora. Bueno, es sabido que la música y la agronomía y la ganadería muchas veces van de la mano. Hemos conocido casos, ¿no?, donde muchas veces en los invernaderos, ¿no?, en los cultivos de diversos productos del campo, se acostumbra a poner música, ya que esto ayuda a las plantas. Pero, ¿y qué pasa con las vacas? Bueno, si quieres que una vaca dé más leche, le puedes poner música relajante. Un estudio de la Universidad de Leicester descubrió que las vacas producen, atención, hasta un 3% más de leche cuando escuchan canciones de ritmo lento, como por ejemplo Everybody Hurts de R.E.M. Al parecer, el estrés bajo ayuda a que la producción de leche fluya mejor. Así que esto obviamente ayuda a que los ganaderos y, claro, puntualmente quienes son los productores de leche, obtengan mayor cantidad de producto gracias a la buena música. ¿Se imaginan, por ejemplo, a una vaca escuchando Candelaria Radio? Bueno, seguramente produciría mucha más leche, porque acá tocamos siempre buena música y los acompañamos aquí en Juntémonos en la Tarde.

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1: El rapero estadounidense Macklemore donará $1,000,000 a organizaciones que respaldan al pueblo palestino tras ser apartado de la gira de Ed Sheeran por su apoyo a Palestina. Macklemore invitó al empresario a igualar su donación y destaca la importancia del apoyo político para la liberación palestina. El juzgado de garantía de Vicuña rechazó trasladar a un hospital psiquiátrico al ciudadano venezolano imputado por el homicidio de una ciudadana estadounidense. El tribunal determinó que el acusado continuará en prisión preventiva en el recinto penitenciario correspondiente. El gobierno chileno evalúa autorizar la venta de gasolina mezclada con etanol para mitigar el impacto de las continuas alzas de precios de los combustibles, según reveló Reuters. La medida busca diversificar la matriz y abaratar costos al consumidor final.
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7: 18:06 de la tarde, 4 minutos.

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siempre junto a los grandes éxitos aquí en Candelaria Radio y juntémonos en la tarde. Uno de los grandes éxitos de los Beatles por lejos es Yesterday. Yesterday de The Beatles o de los Beatles es la canción con más versiones en la historia, pero su origen fue casi accidental. La historia es así, resulta que Paul McCartney soñó la melodía completa durante una noche y al despertar corrió al piano para no olvidarla. Durante semanas le preguntó a todo el mundo si la conocían, porque estaba convencido de que se la había robado inconscientemente a alguien más. Pero obviamente fue una genialidad del gran Paul McCartney, Yesterday, uno de los grandes éxitos de la música popular. Seguimos a esta hora acompañándoles en Juntémonos en la Tarde, como siempre, a través de la red de emisoras de Candelaria Radio, más cerca de ti.

Juntémonos en la tarde aquí en Candelaria Radio, siempre con la mejor música, la buena información, por supuesto, los mejores datos aquí a través de la 106.7 de la frecuencia modulada y su red territorial de emisoras. Somos Candelaria Radio y estamos más cerca de ti. 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Por supuesto, también estamos con este programa que usted está escuchando, el Juntémonos en la Tarde. Todos los días de 4 a 19 horas lo acompañamos aquí en el aire de Candelaria Radio, siempre con buena música, datitos musicales, datitos exclusivos de la 106.7 FM y su red territorial de emisoras. 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

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Ahora seguimos con la buena música que tenemos para ustedes en Juntémonos en la Tarde.

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4: 18:06 p.m.
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continuamos acá en Juntémonos en la Tarde de Candelaria Radio. Vamos a hablar ahora de un tema un poco polémico en la música y que tiene que ver con el autotune o autotune, ¿no? Que por ahí, claro, muchos se critican, ¿no? Bueno, músicos que usan autotune o no usan autotune, pero no nos vamos a meter en eso. Nos vamos a meter puntualmente en el origen del autotune, que tiene que ver con un origen ligado al petróleo. ¿Sabías que el autotune no fue inventado por un músico? Su creador, Andy Hildebrand, era un ingeniero que trabajaba para Exxon, una petrolera norteamericana. Interpretando datos sísmicos para encontrar petróleo, se dio cuenta de que los mismos algoritmos que usaba para mapear el subsuelo le servían para corregir las frecuencias de una voz desafinada, de la gasolina a los hits del reggaetón. Claro que sí, pues, ¿ah? Seguramente Daddy Yankee, cuando creó su gran éxito La Gasolina, seguramente a lo mejor se inspiró, quién sabe, ¿no? En este creador, Andy Hildebrand, que descubrió el autotune gracias a, en este caso, los algoritmos que usaba para mapear el suelo para encontrar petróleo. ¿Lo habrían pensado ustedes alguna vez? Yo creo que no. Por eso les compartimos estos datos aquí en Juntémonos en la Tarde, datos exclusivos de la 106.7 y su red de emisoras.

Juntémonos en la tarde de Candelaria Radio, siempre con la mejor música a esta hora para acompañarlos a través de la red de emisoras de Candelaria Radio. Y hoy les quiero contar la historia de Prince. Prince no solo era un showman, era una fuerza de la naturaleza. En su álbum debut, For You, el artista no solo compuso todas las canciones, sino que también tocó los 27 instrumentos que se escuchan en la grabación. Sí, tal cual, 27 instrumentos tocó el gran Prince, desde la batería hasta el sintetizador. Todo era él, un nivel de control que pocos han logrado igualar. ¿Qué les parece entonces? El verdadero hombre orquesta y que, por supuesto, forma parte del inconsciente musical colectivo, y que, como siempre, también lo escuchamos aquí en Candelaria Radio, siempre más cerca de ti.

Estamos de vuelta, por supuesto, aquí en Juntémonos en la Tarde de Candelaria Radio. Siempre con la buena música que les acompañamos acá en la radio más grande de la provincia de Copiapó. Recuerden que si desean ponerse en contacto con Candelaria Radio, lo pueden hacer a nuestro número de WhatsApp, el más 569-8454-5644. Se lo leo un poco más despacio para que usted lo anote en su teléfono celular. Más 569-8454-5644. Ahora volvemos a la buena música, aquí en Juntémonos en la Tarde.

0: ¡Qué bonito, qué bonito!
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0: Y de esta manera entonces estamos dando por concluido el programa del día de hoy de Juntémonos en la Tarde. ¿Les gustó? Cuéntenos, por supuesto, a través de nuestro número de WhatsApp, el más 569-8454-5644. Nos pueden contar ahí qué les parece el programa, si les gusta la programación de Candelaria Radio. Por hoy nos estamos despidiendo del aire de la 106.7 FM de Copiapó y de Tierra Amarilla, de la 104.1 FM de Los Loros y el Valle y la 89.1 FM de Caldera y Bahía Inglesa. Nos estamos retirando por el día de hoy, les damos las gracias por su sintonía y como siempre terminamos este programa deseándoles a todos que tengan una muy buena noche y como siempre decimos, nos reencontramos el próximo día si Dios así lo quiere. Un abrazo, chao chao.
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1: En Candelaria Radio te indicamos la hora.
2: 19:07 de la tarde. 2 minutos.

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2: El senador Iván Moreira de la UDI afirmó que Estados Unidos está donando material bélico a Argentina mientras margina a Chile de acuerdos estratégicos. El parlamentario advirtió que esta política altera el equilibrio regional y exigió explicaciones a la Cancillería chilena. CONAF suspendió el uso del fuego para quemas agrícolas y forestales en la Araucanía ante el pronóstico de altas temperaturas y fuertes vientos. La medida busca prevenir la ocurrencia y propagación de incendios forestales durante los días de fiestas patrias. En medio de renovadas tensiones por las Islas Malvinas, el gobierno argentino solicitó autorización legislativa para contratar créditos por 3.500 millones de dólares destinados a adquirir 3 submarinos y 2 fragatas, buscando modernizar las capacidades operativas de su armada.
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1: En Candelaria Radio te indicamos la hora.
3: 19 horas, 7 de la tarde, 29 minutos.
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1: Con una inversión de 3,5 millones de dólares, Rosenbauer abrirá en Pudahuel su primera operación directa en Latinoamérica. La compañía contará con oficina, taller, repuestos y servicio técnico para atender directamente a instituciones vinculadas a emergencias en Chile. Científicos de la Universidad de Chile combinaron microRNSNAs con metformina para frenar la multiplicación e invasión del cáncer de ovario. Aunque en modelos 3D redujo tumores, también detectaron resistencia celular, por lo que desarrollan nanosistemas de transporte para asegurar su efectividad. El Seremi de Energía de Coquimbo renunció a su cargo tras detectarse que no cumplía con los requisitos legales y académicos exigidos para ejercer la función. Su salida representa la baja número 48 de autoridades regionales durante la actual administración.
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1: En Candelaria Radio te indicamos la hora.
2: 20:04.

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0: En Candelaria Radio, te indicamos la hora.
3: 20 horas, 29 minutos.
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1: Una veterinaria viralizó el caso de un gato de 2 años que quedó ciego irreversiblemente tras alimentarse exclusivamente de pollo por consejo de una influencer. La dieta causó déficit de taurina, provocando retinopatía incurable y posibles daños cardíacos, alertó Colmebet. Organizaciones y autoridades impulsan la candidatura de la cultura Huasa para ser declarada Patrimonio Cultural Inmaterial de la Humanidad por la UNESCO, con el objetivo de preservar, visibilizar y salvaguardar sus tradiciones, artesanías y costumbres identitarias del campo chileno. El gobierno descartó implementar la venta de gasolina mezclada con etanol en Chile, desmintiendo el reporte difundido por una agencia internacional. El Ejecutivo aclaró que no forma parte de sus planes actuales modificar la composición de los combustibles.
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5: 21 horas, 3 minutos.